¡Qué chulada! ¡Qué bonito, lo bonito! Lástima que dure tan poquito la música, así es. Y yo también con el gusto de saludarles. Mi nombre, no importa, no interesa, yo soy Alex García. ¡El Sugar! Bien con tenis, regresando a casa, por supuesto, aquí nomás en la mejor FM 93.7. Ya en este momento el reloj indica que son las 6 de la tarde con 5 minutos. Aquí estoy en cabina, saludándolos cordialmente a todos y cada uno de ustedes. De verdad estoy muy contento, agradecido con Dios, la vida y el universo, pero sobre todo con el público, que sé que es el que pues nos da la chance de regresar a casa. ¡Gracias! Aquí estamos de nueva cuenta, Aguascalientes, agradeciendo a todos y cada uno de mis compañeros, por supuesto, directivos de Radio Universal, por darme el privilegio y oportunidad de regresar a transmitir olores y colores a través de esta frecuencia. Gracias por todos sus mensajes que me hicieron llegar a través de las redes sociales, donde desde muy temprano estuvimos anunciando el retorno y el regreso de su servilleta aquí a su casa. Bien contentos, y no vengo solo. Déjeme decirle que vengo por Lavasolo. No, vengo acompañado, nada más y nada menos que por el Guari Colombia, que en un momento más regresa y llega. Viene cargado con todo su espectáculo, su show y lo más esperado, ¡el Joticiero! Al ratito llega Rosa Mesta, que ya anda con su pelo rubio, se fue a arreglar la uña, carnal, llena de Charosky. Anda súper guapísima, oh, ¡qué chulada! Y por supuesto, con toda la información de las noticias o de las joticias, muy a su estilo. Tenemos música y diversión, pero también queremos enviar saludos a todos los que están celebrando su santo onomástico cumpleaños, pero para ellos usted tiene que reportarse con nosotros a cabina. Ya tenemos listas, obviamente, nuestras líneas de comunicación y contacto. Sugar, de una vez déjate caer la greña. 449-122-5845 es el número de WhatsApp. Lo voy a decir más despacito. 449-12-25-845. Ay, merengues, tengues, sobre, me puedes enviar tu mensaje de texto o mensaje de audio. Ya sabes que no hay pretexto para los mensajes de texto. No, no hay pretexto. Además, llamadas telefónicas voy a recibir. De preferencia, hágale en efectivo la llamada. Sí. 449-9188-937. Muchas gracias, mi querido Dedos. Aquí están auxiliándome el Dedos y el Gabacito, preciosos, tan chulos mis niños. Ay, si usted los viera cómo andan todos arregladitos. Uy, traen botas de pitón, mendigo. Imagínate unas pataditas con esas botas. Ay, dolor. Muy bien, muchachos, muchachas. A todos los que van de regreso a la chamba, carnal, a su casa, es momento de que conduzca con mucha precaución. No se vaya usted a convertir en alguien más de las estadísticas de los accidentes. ¡Sobres! Bueno, vamos con música, muchachos, muchachas, porque es momento de, pues obviamente, escuchar musiquita. Usted va en su coche, está en su oficina, márqueme, contácteme, platíqueme y compártame. Vámonos con una de las mejores viejas, porque obviamente le vamos a dar de tocho por ocho. A ver, mi querido Dedos, que me está auxiliando aquí. Vamos a ver, mijo, ponle play a esa, papacito, a esa, déjate caer con esa. Ahora, mijo, póngasela ya. Vámonos, pues. Y nada más, aquí nos ponemos la primera rolita y con esta arrancamos el Sugar Night Show a través de la mejor FM. Son las 6 de la tarde con 8 minutos. Qué bonita música. Esta sí no dice groserías, carnal, no dice nada. Sí, bueno, sí es cierto, es doble sentido. Imagínate tú y yo moviendo el muñeco ahorita. Ay, dolor.

A través de la mejor FM 93.7. Mi nombre no importa, no interesa. Qué bueno que nos acompaña. Gracias a la banda que ya está empezando a mandar su mensaje de audio y de texto. De verdad, muy contento estoy. Ya 7 de septiembre. Hoy, pues si usted cumple años, está celebrando algo especial, hágamelo saber. Con muchísimo gusto le vamos a enviar sus saludotes, sus abrazos y sus regalototes, pero tototes, todo lo que termine en ote. Todo, todo. Todo lo que termine en ote, ote, ote. Hoy es el Día Internacional del Aire Limpio por un Cielo Azul. Imagínate. O sea, ¿quiénes no contaminamos? ¿Quiénes no traemos un vehículo que todos los días está echando el smog? ¿No? Usted ha ido a la Ciudad de México. Hace unos días estuve en la Ciudad de México y antes de entrar al Valle de México se ve todo invadido, el cielo oscuro. Guadalajara, mismo caso. Hace 15 días fui a Guadalajara, me pasó eso. A Dubái no he ido, pero me imagino que hay smog. En Aguascalientes no hemos tenido la fortuna de tener, obviamente, un aire tan contaminado. Pero si usted fuera a la Colonia México, no, hombre, ahí pasa uno y a la calle por la casa del Chanclas, que por cierto, le mando saludos, Chanclas. En la noche está echas unas humadas, mijo, pero de aquellas, ¿verdad? Y hablando de humadas, ahorita en un momento más llega nada más y nada menos que el Guari Colombia. Sin antes enviar saludotes a la banda que ya está reportando a través del WhatsApp y, obviamente, que nos está enviando su mensajote. Muchas gracias a, dice por acá, saludotes a Lili Colmenares. Saluditos, chaparrita. Muchas gracias. Mi compa el zurdo, mira, ya me mandó mensajes. Nos están llegando mensajes de audio, de texto. Gracias a todos y cada uno de ustedes. De verdad, es increíble el recibimiento que me dieron en Radio Universal. Desde la primera vez que regreso yo a Aguascalientes, entro aquí a mi casa y me hacen sentir maravilloso. Sobre todo el Gabazo, que me dio besos y chiquito, gracias, de verdad. Chiquito hermoso. Muchas gracias, de verdad. Estoy bien contento. Ya son 6 de la tarde con 15 minutos. Tenemos que ir a más música sin antes seguir enviando saludotes a toda la raza que se está reportando. Muchas gracias. Ahorita les voy a responder a todos y cada uno de ustedes. Y los mensajes de audio les vamos a dar lectura después de esta siguiente rola. ¡Sobres, vamos a avanzar! ¡Y déjate caer, mijo!

0: 6:18.
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1: ¡Qué horrors! ¡Qué pánico tengo! ¿Tengo pánico escénico? De verdad, pánico escénico. Y eso que ayer mi hermana Gala Montes entró a la casa de los famosos. Hoy estoy de regreso, chicas y chicos. Por supuesto, a través de la mejor. ¡Qué horrors! Soy su amiga Rosa Mesta y estoy bien contenta de poder estar el día de hoy con ustedes. Hoy estoy en una nueva etapa donde, pues, después de algunas cirugías, un tiempo estar fuera del aire. Sí, porque me tenían encerrada en otro lugar. No vayan a creer que estaba yo anexada, pero bueno, ya estoy de nuevo a través de la mejor. ¡Qué raro! ¡Ay, bien padre el recibimiento! Hace rato estaban ahí varios hombres que estaban, pues, obviamente tocándose sus cuerpos mientras yo bajaba de mi vehicle car. Y decían, ¿esta quién es? ¡Ay, chigüerota! Me veían y no, ¡ay, qué horrors! Y luego de repente vi también a otro chaparrito que se me quedaba viendo, pero no sé si me veía la pierna izquierda o la pierna derecha. ¡El pato! ¡Ay, che pato! Y luego, no, él quería premio porque me dio la mano y todo. Ya cuando me dio la mano dijo, bienvenida Rosa. Y entonces yo le dije, ay, me imaginé como que una mami llevando a su niño al kinder, así bien padre. Entramos juntos al edificio inteligente y aquí estoy. ¿A quién le importa lo que yo? Ay, se me estaba acumulando tanto y tanto en mi interior. Bueno, estoy nerviosa, así que todos los hombres que me están escuchando, échenme las bendiciones, échenmelas todas. Y ahora sí, a lo que te truje, chencha. Hemos regresado porque sí, yo soy periodista. Sí, yo

Ay, no, vámonos con la primer noticia de la tarde y mañana. Estas noticias, ay, están de primer impacto. Sí, como usted lo puede escuchar y ver y sentir. Les voy a platicar de una pareja, ay no, una pareja de enamorados, así como tú y yo, amor. ¿Tú qué me estás escuchando? Tú, bebé, sí. Tú, chiquitín. Chiquillo, travieso. Así esta pareja de enamorados que acababan de salir de un hotel. Es que no puedo decirlo, o sea, así como ven de Jota y todo, mujeres auténticas, cuca, maruca, original. Tengo pudors. Bueno, esta pareja de dos, sí, iban saliendo de un lugar de esos donde van los enamorados. Pues ya sabe usted, a cuchiplanchar y que bañas en sus cochinadas y sus porquerías. Jamás en la vida yo he ido a un lugar de esos. Bueno, que me paguen porque casi siempre yo pago, ¿verdad? Pero esa es otra historia. Síguele, Rosa, con la información. Esta pareja de enamorados que iban saliendo de un lugar donde dicen que hay un tubo, que tu teléfono se conecta al Bluetooth, que hay un sillón así que es como sube y baja. ¿Sabes cómo, Pato? Así ha sido. Así, ay, el sillón de Movistar, tontis. Bueno, iban saliendo de un lugar del amor. Sí, ay no. Fíjate que iban, pues obviamente, pues después de una noche calurosa y hermosa, esta pareja salieron y tomaron un vehículo de plataforma, ¿verdad? Nomás porque no puede decir Uber si no decía que era uno de ellos. Y ya cuando iban rumbo al sur, ¡ay no, qué horror! Si iban rumbo al sur, fueron detenidos por nada más y nada menos que los héroes sin capa, los policías. ¡Ay, viejos macanudos! ¡Ay, qué horror! Ya sabes que se inventan cada cosa, ¿no? Que sí, es una inspección de rutina. ¡Qué viejos! Estos traían unas mendigas macanotas. ¡Ay! Se me hizo agua la boca cuando dije macanotas. Se bajaron, ya sabes, ¿no? Con sus uniformes de Rambo, ellos bien atractivos, perfumados, casi, casi tomados de la mano porque tenían una compañera que se le veían ahí chaleando, pero eso es otra historia. Bajaron los policías a hacer su, pues obviamente, inspección de rutina. ¿Y qué creen? ¡Se dieron cuenta que pretendían asaltar! ¡Ay! ¡Eran un par de asaltantes, no puede ser! Pero yo, que soy periodista, sí, yo... Le voy a platicar que sí, el trabajador del volante se detuvo para que los detuvieran. Sí, en flagrancia. Traían un puñal. Y no precisamente era el chofer del Uber. No. Traían un arma punzocortante. Dije puñal y ay, dije, ¿otra? Dije puñal y dije, ¡descubierta! El truco, todo lo que da. No. Traían un arma de esas prohibidas. Sí, un cuchillo cebollero. ¡Ay! Mendigo cuchillo estaba todo oxidado. Imagínate si te dan un piquete, o te mueres del piquete o te mueres de la infección. Pero los... Obviamente los policías los detuvieron. Esto fue el pasado sábado a las 11 horas, luego de que esta pareja de tórtolos salió del motel. No voy a decir publicidad, pero háganme cuenta que es un castillo que está rumbo a la salida a Calvillo. Ellos iban dirigiéndose a una colonia donde pues hay puro licenciado. Lomas de la Jotes, donde tengo bastantes amigas que salen a la línea verde. Calle 8, después te digo dónde. Al llegar al cruce de Avenida Poliducto y Ajedrecistas, pues obviamente la policía le salió al paso. Aseguraron a la pareja que pues ya portaban el arma, ¿verdad? La cual se presume iban a asaltar al conductor. ¡Pobrecito! Están viendo que están bien jodidos los de los Ubers. Mira, le tienen que dar dinero de lo que sale a la carrera, ¿eh? Vamos a suponer que de aquí al centro te cobran 50. Le tocan de ahí 25 para el de la renta, la gasolina, la comisión de la plataforma. Y para el chofer, pues tenga su piquete, ¿verdad? Lo bueno es que llegaron las autoridades correspondientes y obviamente pues ya se los llevaron al C4 donde están mascando barrote. ¡Qué bonito es lo bonito! Sacaron de circulación a esta pareja sexosa, pero que estaban a punto de asaltar a este pobre hombre que trabaja para pagar los abonos y colegiaturas de sus 7 chamacos que tiene regalos. ¡Informó la diosa de la justicia! No soy la Bedoyis. Le mando saludos. Soy
soy Rosa Mesta. Te quiero mucho y te quiero ver triunfar. Ahora sí, chicos, échenme las bendiciones. Vamos a música y regresamos con más del Joticiero en el Sugar Night Show. A ver, pícale aquí, chaparrito, ven. Ay, chaparrito, no. Así no, güey. No le piques con ese instrumento. Ponle play a la música. Regresamos. Deja, digo, la hora así como una mujer de la calle. 6:36 más 2:38. 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
1: Ya regresamos a través de la Mejor FM. Qué bueno que nos siga acompañando. De verdad, bien con tenis. Estamos 20 minutos ya para que den las 7 de la noche. Muchísimas gracias a la gente que se está reportando a nuestras líneas de contacto y comunicación. Gracias por todos sus mensajotes. Estoy de verdad muy contento, de verdad, por la reacción que hemos tenido y que no nos estén funando tan gacho, mendigos, ni tan rápido, chiquitos preciosos. Pero aquí andamos echándole gallita. Oigan, mándenos su mensaje de WhatsApp. Vamos a darle lectura y vamos a escuchar todos, cada uno de ellos, al 449 en 1225-845, ¿está bien, Patito? Sí, aquí me está auxiliando el Patito. 449-122-5845, ¿sí? Ándale, burro, dime. Estoy aprendiendo, papi. 449-9188-937, la línea de comunicación, que también vamos a atender sus llamadas con muchísimo gusto. Vámonos, pues, con los WhatsApp, que ya están llegando bastantitos. Bendito Dios, qué bonito que nos están enviando sus mensajes. Vamos a ver, dice por acá. Es en este canalcito, ¿verdad, mijo?
2: Michuga, qué ¡Dóble! Emoción, qué chido que estás aquí.
1: Muchas gracias.
2: Saludos de tu compadre el zurdo, ahí andamos, carnal.
1: Gracias, carnal.
2: Y bienvenido a Aguascalientes.
1: Muchísimas carnal. Gracias, mi zurdo, gracias, de
3: Michuga,
1: verdad.
3: Soy la Yovis.
1: Hoy la Yovis.
3: A Aguascalientes.
1: Ay, Yovis.
3: Para el grabazo, que se ve muy bien con ropa. Y con el peyoyo. Sí. Un saludo, por favor, también a Rosa Mesta, por favor.
1: A ver, muy bien, muchas gracias. Es este, ¿verdad? Vamos a ver.
4: Esta. Dame atención, grabazo, y mándame uno a mí también. Saludos, mi sugar, de tu compita, Eddie Montalvo. ¡Vámonos!
1: Gracias, Eddie Montalvo, muchísimas gracias, compadre. ¿Qué onda por acá? Dice. A ver, ¿este? Ah, no, ahí mero.
5: Hola, hola, sugar, qué bueno que regresaste, por fin.
1: Muchas gracias. Dice, qué bueno que ya regresaste, por fin. Ok, y lo que no se alcanza a escuchar, yo se los voy a traducir, ¿eh? Dice por acá, hola, buenas tardes, una pregunta. Ah, ese no, ese mensaje me están funando, güey. ¿A qué hora se entra Galamontes, güey? No es Galamontes, es Rosa Mesta. Dice por acá, el Sugar de vuelta en la mejor. Qué gusto volver a escucharlo, se la rifaron. Muchas gracias, muy amables, gracias. Dice por acá, ya hacía falta. Dice, buenas noches, qué gusto escucharte de nuevo. Bienvenido y mucho éxito, Sugar. Ya hacía falta algo bien en la mejor. Te esperamos. Te estamos escuchando mientras estamos vendiendo. Y nos tienes risa y risa. Pues, ¿qué les estoy haciendo cosquillas o qué? Me da muchísimo gusto. Qué bueno. Qué bueno, de verdad, que les esté gustando lo que estamos haciendo con mucho cariño. Y luego nos vamos a este, ¿verdad, mijo? El que sigue. Wow, oye, están llegando bastantes mensajitos, ¿eh?
6: Hola, buenas tardes.
1: Sí, buenas tardes, dígame.
6: Ah, qué melodiosa voz escucharon.
1: Qué melodiosa.
6: Mis bendiciones.
1: Ay, gracias.
6: Esa dulce voz.
1: Échaselas a Rosa Mesta, mijo mío. Yo estoy bien a gusto así, yo estoy en paz.
6: Rosa.
1: Míralo, mira. Luego empiezan los hombres acosadores, ¿verdad, mijo?
6: Y todas mis bendiciones.
1: Ay, lo oí, y hasta haces voz de hombre, mendigo papanatas. Bueno, tenemos mucha música, sobre todo que nos siga enviando su mensajito. A ver, papacito, me está ayudando aquí el Patito ahora. De verdad, estoy muy contento, dice por acá. Me están mandando un chorro de mensajes y me están haciendo llegar mensajitos a través de WhatsApp. Les voy a tratar de dar lectura. Dice, mándale saludos a DJ Softwoofer. Saluditos, carnalito. Muchas gracias por apoyarnos, por estar aquí con nosotros. Así, aquí escuchándote, mi sugar, qué bárbaro. Vamos a estar siguiéndote de mañana. Un abrazo, ya estás. Mi compadre Toño García, saluditos, gracias. Allá en León, Guanajuato, nos están escuchando. Muchas gracias, en León, Guanajuato, qué bárbaros. En Los Mochis, Sinaloa y en Culiacán, saluditos a nuestros compañeros de la Mejor FM, en especial a mi compa El Orte, que nos están escuchando. Muchas gracias, Lili Colmenares, me da mucho gusto escucharte. Muchas gracias. No es mi gracias, Milka, gracias. María de Jesús dice, te estoy escuchando, estás increíble. Muchas gracias, y eso que no me has visto encuerado, mija. Dice por acá, ¿qué onda? Mándame el link para escuchar, ¿cómo no? Ahorita te voy a mandar, pero yo, te voy a mandar unos 500 baros para que te alivianes, mija, porque sí, te ves medio fregadona. Vámonos con música, mijo. Venga, déjate caer la greña. Vámonos con la siguiente rolita. Mira nomás. Ay.

Es que cuando uno tiene sentimiento. Yo les quiero platicar que me estaba picando hace tiempo una locutora de otra empresa, pero no puedo decir que... Estaba dando sus piquetones. Una cada la noticia, no la conozco, pero bueno, son chichis bien grandes, güey, la ruca, güey. Pero hace rato me mandó un mensaje. Le voy a dar lectura. Dice, querido y adorado Wari, me da muchísimo gusto que regreses al aire. Lástima que ya no te tengo aquí para matarle los apuñaladas de seguro, ¿verdad? Pero quiero decirte algo. No puedo decir su nombre. Me lo guardo, lo digo. No puedo decirlo. No lo puedo decir. Pero todos la conocen, le mando un besito. De los meros polainas, chiquilla. Me dijo, Wari, te deseo éxito. Y te mando un beso, póntelo donde sea. Me lo puse en la mera chompeta. ¡Army! Es momento de reportarse de volada, va. Acá en la línea de la mejor FM 93, ya te loco sobre. Les voy a dar la línea de comunicación y contacto para que no se las afe, pero sí, de todos modos, dice por acá, mándame saluditos. Dice por acá, manda solito a toda la gente de Chuy Merry, como yo, como ñonga dijo el Joto. Les mandamos un saludo a toda la gente de Jesús María, de la colonia más hermosa, Villa de Nuestra Señora de los Atracos. Les enviamos un saludo. Que por cierto, me están escuchando ahorita en todas las bocinas que se robaron el fin de semana, güey, ya me están ahí. Precisamente me están escuchando en ahí. Saludos al Ñaki y a toda la banda de los Pañales 13, güey, que me dijeron, güey, cuando entres al aire, güey, cuando entres, saludos a la banda, güey. No te olvides, mi. Le dije, no, mi. Y luego me dije, ¿qué onda, mi? ¿Qué onda, mi? El fin de semana, güey. Acabamos de perder un integrante, güey. Le dije, ¿qué, güey? Le dieron fierro, le dieron tronco, ¿qué? Pues que ya ves que ahora está la ley del machete aquí, güey, ya. Cuando yo me fui a Aguascalientes, güey, todo era trompos, güey. Mira, fíjate, los de la Lala, que son de Zacatecas, esos vatos repartían leche. Los del refresco repartían cocas, güey, y peces. Y los del barrio repartían trompos, güey. Ahora no, güey. Andan los vatos chiquichín, chiquichín. La banda del chiquichín, güey. A ver, no es por nada, pero por si ustedes no saben, yo me voy a lanzar de Diputable. Y voy a hacer una nueva ley. El que traiga un machete, que se lo guarde. Y el que traiga un puñal, pues que se lo eche.

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2: Sí.

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Ya regresamos con muchísimo gusto a nuestra segunda hora. Bien con tenis, carnales y canales. Ya a través de la Mejor FM. Exactamente a las 7 con 2 minutitos. Regresamos porque vamos a regalar una tabla.

0: 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Alex García, el Sugar al aire. Oye, bien contento por todos los mensajes que me están enviando y la neta estoy, pues obviamente, extasiado. Sí, anonadado, con la espalda húmeda y mojada. Anonadado. Oigan, todos están regalando el mochilazo, la tableta. Sí, es lo más preciado que un niño necesita para el día de hoy. Hoy un niño no puede vivir sin ver videos, sin ver videojuegos, sin llegar obviamente de la escuela y descargada y se agarran y se pelean los chavitos. ¿Necesitas una tableta? Me voy a echar la bronca, pongan mucha atención porque obviamente tenemos la super mega promoción del mochilazo, que todos los días te puedes llevar tu mochila y muchos ya se ganaron su mochila. Esta mochila te hace acreedor a participar en otras promociones y una de ellas es la tableta. Les vamos a regalar una, me voy a echar la broncota. Yo sé que me está escuchando mi jefe y le voy a decir, dame champurrado, chief, échame la manita, ¿no? Y también échame porritas. Vamos a regalar una tableta. Si no estás participando en el mochilazo, si no tienes el mochilazo, les vamos a dar oportunidad que se ganen la tableta. Hay que empezar a marcar en ese momento para que inscribas a tu niño, a tu chamaco. Échenme las bendiciones para que todos llamen en ese momento al 449-9188-937 y empiecen a inscribirse niños, niñas, chamacos y chamacas para que se lleven la tableta maravillosa, que están re bonitas. Yo ya las vi. ¿De esas no hay?
1: No, el WhatsApp.
0: Ah, ¿ese no es el WhatsApp?
1: No.
0: Ah, el WhatsApp no, que nos marquen a la línea. Ah.
1: Que manden al WhatsApp.
0: Ah, que me manden al WhatsApp. ¿A dónde? ¿A mí me van a mandar?
1: Ay. Nombre completo y la palabra mochilazo.
0: Ándale, muy bien. Ya escucharon al metiche, es mi jefe que ya vino a hacerme la de pan bimbo. Ok, al WhatsApp, atención. Tienen que mandar su nombre completo. La palabra mochilazo me lo envían al número 449-122-5845. ¿Sí, sí la tiene que ver? ¿Sí la tiene? Me acabo de ganar un aumento, ¿verdad? Dime que sí. ¡Arre pues! A inscribirse, chicos y chicas. 449-122-5845. Mándeme su mensaje de texto. No hay pretexto para los mensajes de texto. Atención, tiene que poner nombre completo del chamaco, ¿verdad? El niño tiene que tener identificación, jefe, o así nomás. Ah, no, la mamá. Los papás, obviamente. Pero el niño tiene que poner su nombre completo. Ya están llegando los nombres, mira. Alejandra García Bernal Mochilazo. Ahí está, mira, primer participante que se quiere llevar su tableta. ¡Excelsio! Ahí están llegando. Voy a mencionar algunos. Álvaro, Elisa, la palabra mochilazo, Natalie Maylí Valencia, Yescas. Hablando de Yesca, fíjate que ayer me estaba fumando. No, bueno, eso es otra cosa, eso es otra historia. Pero síganse inscribiendo, porque antes de cerrar el programa del día de hoy, que por cierto nos quedan todavía dos largas horas, hoy nos vamos hasta las 9 de la noche, y por cierto con todos los cambios importantes que ha hecho esta empresa, y por supuesto la mejor FM para ti, para que tú escuches variedad y que estés balanceado en, musicalmente hablando, contenidos interesantes e importantes, al ratito regresa el patito. El patito regresa al ratito, después de su servilleta. Recuerde, todos los días de lunes a viernes, a partir de las 6 de la tarde hasta las 9 de la noche. Y mañana tempranazo, ya sabe, hay que escuchar al nefasto desde las 6 de la mañana. Bueno, chicos, chicas, se siguen inscribiendo. Vamos a nombrar a algunos de los chicos y chicas que ya están inscribiéndose a través de nuestro WhatsApp, 449-122-5845, dice Mochilazo, Carla, Yamilexi, Sígala, González. Yo me imagino que cuando tenga unos 18 la van a seguir varios. Ay, pero no. Perdón. Sígala, es el apellido. Aitana Guadalupe, ya estás participando, princesa, felicidades, ya estás participando, chiquilla. Gabriel Salvador Collazo, ya estás participando, ¿ok? Esto se pone interesante. Nos gusta que la reacción del público sea de inmediato y al insofacto, porque yo hoy les regalo la tableta. ¡Ay, qué bonito es lo bonito! Tiquirangui. Sigue llegando, dice por acá. Acuérdense que hay que poner nombre completo del niño. ¿Ok? De preferencia que tenga credencial para votar el niño. Seguido de la palabra mochilazo. Todos los días el mochilazo con los compadres, el Dedos y el Gabazo, que van a andar en la calle. Hay algunos que ya les dieron mochilas. ¿Cuántos días se aventaron dando mochilas, Dedos? Uy, bastantes. Casi 2 años y medio, ¿verdad, mijo? Entonces no hay pretexto para que me diga usted que no tiene mochila. Pero hicimos la excepción. Hoy nos adelantamos y ya tenemos la tableta que vamos a regalar ahorita, nada más. Así que recordamos nuevamente la dinámica. Nombre completo, la palabra mochilazo y ya está participando niño o niña o niñe o lo que caiga, locos. ¡Ahora! ¡Vamos a música! Este es el Sugar Night Show a través de la mejor FM. Ya son las 7 con 11 minutos. Esta canción que viene a continuación me gusta mucho. Me hace acordarme de mi chava. Salvador, te la dedico, papacito hermoso.

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1: Ya estamos de regreso, chicas y chiques y ra, ra, ra. Oigan, hablando de chicas y chiques, ay no, la funaron nuevamente. Horrible, la funaron nuevamente a la Yaritza. Otra vez la funaron. Llegó en estadio a cantar, dijo, ya se me olvidó el Chicken Nugget, que dijeron, no, el público no la perdonó. ¡Qué horror! ¡Qué horror! Pero bueno, a lo que te truje, chencha, nosotros vamos a la información joticiosa. Ay, no. Una mujer del sexo femenino, sí, una mujer, fue sorprendida robándose artículos para embellecerse. ¡Qué no! ¡No puede ser! ¡Oh, no! Entre más ambiente, más corriente, ¿cómo era? Esta muchacha, que por cierto no es fea, yo la estoy viendo en esta fotografía del periódico con la información más fidedigna en todo Aguascalientes y el mundo mundial. Sí. Aguascalientes. Ay, no, qué horrors. Fíjese bien, la policía detuvo en una tienda departamental ubicada al norte de esta ciudad tan hermosa, donde nunca pasa nada, blindada de ladrones, rateras y farderas, a esta mujer. Los hechos y desechos fueron reportados, sí, por empleados de una tienda departamental, que no quiero decir que está, pues obviamente, mamalucha trabajando todo el tiempo en esa tienda, allá por la avenida Aguascalientes, donde pues se pedía de inmediato la presencia de los guapos policías con sus macanas grandes, sus relucientes esposas y sus cuerpos voluptuosos, tan hermosos cuando llegan en la patrulla. Ay, yo los veo y, ay, no sé, luego empiezo a chorrearme. ¿No será Lulu que me pase el trapeador, Lulu, que me estoy chorreando cada vez que hablo de los policías? Hasta siento como que el acto. Pero bueno, volviendo a la información, esta mujer fue arrestada y señalada. Sí, dijeron, tú lo traes, tú, sí, ella fue, sí. Tómala, tú, ta, uy, ay, ju, ja, ella fue. ¿Pero de qué la señalaban? Pues que, ¿qué creen? Que se estaba robando una base de maquillaje y una máscara de pestañas. ¡Qué horror! ¡Ay! ¡Qué vieja, qué tan fea estaba que fue! ¡Ay, pobrecilla! Todo con la cantidad valiosa de 658 pesos. Varios hombres están preguntando al ver su fotografía, pues que, ¿cuánto falta para la fianza? Aún así, la mujer, pues fue directo a los separos. Ella, de nombre María, María N. No vamos a decir el nombre de la muchacha, pero ay no, ¿vieran? Bueno, ni tal muchacha, 46 primaveras, la chiquilla. Chiquilla cariñosa. Pues bueno, le informaron el motivo de su arresto, le leyeron sus derechos y le dijeron, vas para la prisión con el comandante 4, celda 6, a mascar barrote, así despintada, mendiga y greñuda, así te vas. Fue puesta a disposición de la gente del Ministerio Público, que por cierto es un gordito sabroso. Ahí estaba ella, sí, la Fiscalía del Estado fue detenida y se determinará su situación jurídica conforme a derecho o chueco, porque la vieja, pues mírela, también no traía tacones. Informó la diosa de la justicia, Yolanda Saldívar. No, yo, sí, Rosa Mesta. Regreso con más información. Oiga, si está lloviendo, maneje con precaución, sí, porque todo está resbalando.

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Acá, ¿qué onda, Guari? Buenas noches. Qué gusto escucharte de nuevo. Bienvenido. Nos da muchísimo gusto que regreses. A ver si tanto mendiga letra, mejor mándemelo en efectivo, ¿no? Qué padre, el Guari. Manda saludos a la carnicería Migue, que se encuentra en Esfuerzo Nacional. Bueno, y la factura te la mando, ¿a qué número? Nomás dice la calle, güey. Pero saludos a todos los carniceros, ¿verdad? Que la están rebane y rebane, güey, que la están cotarreando, machina. Oye, ¿a poco están abiertos los carniceros ahorita, carnal? Ya son... Faltan 15 minutos para las 8. 15 para las 8, con tus pies de abrocho. Te digo la mera pistola. Chiles, mamá, y todo troco, titili, mata la mil para Kiki. Quiero que saludos a todas las morritas y morritos que se están inscribiendo en la promoción del mochilazo, güey. Si por esa chida de la promoción del mochilazo, güey. Porque en el regreso a clase, ¿verdad? Todos los papás andamos bien fregados. Y siempre chile, nos caguamos en la noche, güey. Se queda uno quebrado, güey. Y yo, la neta, les quiero contar una anécdota, güey. Porque yo cuando estaba morrillo, güey. Cuando estaba más morro. Así como me ven. Fue niño, un niño de la calle. ¿De qué te ríes, güey? Ya cuando estaba morrillo, güey. La neta, yo me iba con mis pantaloncitos todos rotos a la escuela, güey. Los morrillos de ahora, güey. Te tienes que comprar uniforme. Y los uniformes que se dan comida, yo, güey, también. No me puedo creer, güey. Y aún así, güey, faltan a la escuela. Y no entiendes los sacrificios que hace uno y los chicos los caguamos de a gusto, güey. Es el momento de mandar su mensaje a las guarilíneas, morritas, dice por acá. ¿Qué onda, mi guardia? Te estoy escuchando.

¿Por qué se tardaron, güeyes, en llegar? Maneje con cuidado. Estamos regalando una tableta. El Sugar dijo, vamos a agandallarnos una tableta. Yo dije, me agandallé una pinche tableta, pues, ¿no? ¿Se la quiere ganar la tableta para el morrillo? Sobres, tiene que mandar el nombre completo del niño. Sí, anote al chiquillo. Nombre completo del morro. Y le pone la palabra mochilazo a un lado. Si no sabe escribir, dígale a un vecino. Y luego, ya que esté inscrito el niño, ahorita vamos a hacerlo, vamos a meter a la tómbola. Porque la vida es una tómbola, tómbola, tonto, tómbola. ¡Abre! Ya sabe, nombre completo del morrito. Enseguida la palabra mochila. Mochilazo, así mero. Mira, vamos a darle lectura a algunos mensajitos que están por acá. A ver, vamos a ver. ¿Dónde está ese? Pícale ahí. ¿Dónde está de dos diokis? ¿No vino? Que me ayude. Oye, por cierto, quiero aventar un homenaje antes de ir. Otra vez, me da tristeza, güey, porque en esta cabina mi operador estrella, el siete cabezas, se fue al cielo. Quiero mandar un saludo muy especial al macetón de Lucho, que ya no está con nosotros. Y lo único que me heredó fue puros botones rotos, hijo de... ¡Qué madre, güey! Pero bueno, ya le mandé saludos, ya le hice homenaje. Ahora sí, vámonos con los mensajes. Dice por acá, quiero mandar un fuerte abrazo al gallo Jiménez. Ok, felicidades al gallo. Y al...

nombre del niño. Dylan Uriel. Oye, güey, pero estoy viendo la foto, el niño tiene cara de Juan, no mames. Dylan, ya estás anotado, mijo. Aitana Guadalupe. Ah,

0: 7:56.
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No es presunción, amigos, pero es nuestra tercera hora. A través de la mejor FM 93.7, a las 8:05, maneje con mucha precaución. Sabemos que está lloviendo en diferentes puntos y que obviamente con la lluviecita se van disfrazando los baches y cachivaches, ¿verdad? Entonces, traemos el carrito de por sí, es el de abonos, el de los abonitos. Si usted va en motocicleta también, maneje con mucho cuidado, porque el vato que va a un lado, siempre hay un vato que te avienta el agua. ¿Cómo les encanta el salpicón, carnal? Pero bueno, con mucha precaución y mucho cuidado, porque en algunos puntos de la ciudad está cayendo el agua, el chipi chipi.

sus Pink Floyd. La neta del planeta, están bien padres. No me vayan, no vayan a decir nada, pero yo ya tengo una aquí. Hace rato me estaba echando un jueguito. Los chavitos la ocupan para la tarea. Los chavitos la ocupan para el juego. Los chavitos, pues la ocupan simplemente porque ya es parte esencial, ¿no? De la vida de un chavito. Traer su tablet y nosotros te vamos a hacer llegar esa tableta. Hay que anotarse. Estoy recibiendo los últimos mensajes a través de WhatsApp. Atención, mucha atención. WhatsApp 449-122-5845. Me mandas tu mensaje de texto, nombre completo del chavito, y le vas a poner seguida la palabra mochilazo. Sobres, y ya estás participando por la tablet. Ahorita, antes de irnos, le vamos a dar el nombre al ganador, y con mucho gusto mañana ya estará jugando el morrito y viendo sus peliculillas en el YouTuber. ¡Qué bonito, lo bonito! Sobres, muchachos, siguen llegando los mensajes y también las llamadas. No es presunción, pero muchas gracias de verdad a todos los que nos están haciendo el favor de enviarnos sus mensajes a través de WhatsApp, las líneas de comunicación le digo abiertas y tengo un chorro de mensajes, gracias. Dice, ya le puse para escucharte, carnal, muchas felicidades, qué bueno que regresaste, carnal, te estoy escuchando, muchas gracias, Sugar, felicidades. Oigan, ya les dije, si todas esas felicitaciones me las dieron en efectivo, fuera más fácil. Gracias, muchísimas gracias. Tengo que ir a música y ahorita regreso porque viene, ¿quién creen? Nada más y nada menos que Rosa Mesta y el Joticiero. ¡Ahí venimos! ¡Póngale play, mi sugar!

sala, mandar un saludo muy especial a toda la gente que nos está escuchando allá en el Ojo Campestre 4, güey, puro licenciado allá. A la gente de Villa de Nuestra Señora los Asaltos, que en este momento se está convirtiendo en una carrera de remos. Aguas, porque

0: ¿Cómo es este? Y estaba en la incógnita de quién será, qué desmadre traerá.
1: El chocar.
0: Aquí te estoy escuchando desde que empecé hasta ahorita.
1: El chocar es el pilullo.

Emanuel, no te agarres el cuerpo ni juegues con él. Vamos con la música, güey. El tiempo es ahora aquí, ¿verdad? Sobres, ahorita vamos a dar a conocer entonces quién es el ganador de la tablet. Sobres, vamos y venimos, seguimos con más.

0: 8-19.
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1: Ya retornamos y venimos con buenas noticias porque vamos a regalar ya la tablet. En este momento es el Memonto, efectivamente. Vamos a regalar la tablet cortesía de la mejor FM 93.7. Ya están listos porque les voy a decir la dinámica. Atención, mucha atención. Todos los que se inscribieron, todos los que se inscribieron participan en este momento. ¿De qué se trata? Se trata de lo siguiente. Me van a marcar al número de cabina. Ojo, cuando yo lo indique. Atención, cuando yo lo indique me van a marcar. Y obviamente, la primer persona que me marque al 449-9188-937 y me diga, aquí nomás la mejor FM, así nada más, se va a llevar nada más y nada menos que una tablet. ¡Súper sensacional! Cuando yo diga ahora, tranquilos, todos los que me están escuchando, sé que vas manejando, te voy a dar tiempo, respira. Tranquilo. Oríllate a la orilla. Eso, ¿ya están listos? ¿Listos para marcar, muchachos? 449-9188-937. La llamada que entre y me diga. No me diga, buenas noches, ¿qué tal? ¿Cómo estás, Sugar? ¿Estás bien bueno? ¿Estás bien guapo? No. Me tiene que decir, aquí nomás la mejor FM se lleva la tableta. ¿Están listos? ¿Are you ready? Cuento, 3, 2, 1, ¡vamos a ver! ¡Comienza! ¿Quién se va a llevar la tableta el día de hoy? ¿Quién se la va a llevar? ¿Será niño? ¿Será niña? ¿Será melón? ¿Será sandía? ¿Será vieja del otro día? ¿Quién dijo yo a la una? ¿Quién dijo yo a las dos? Y llévese una, y llévese otra, y llévate esta, y llévese la tableta.
2: Aquí nomás la mejor FM.
1: ¡Felicidades! ¿Quién habla?
2: Christopher Sandoval.
1: ¿Quién?
2: Christopher Sandoval.
1: ¿Qué onda, Christopher? La tableta es para ti, quiero imaginar, ¿o es para ti?
2: Para mi niña, para mi hija.
1: ¿Cómo se llama la princesa?
2: Yo, mi Isabela.
1: No, tú, ¿cómo te llamas, gordo?
2: Christopher Sandoval.
1: Christopher, ¿y la niña me dijiste?
2: Hiromi Isabela.
1: Vamos a buscarte a ver si estás. A ver, vamos a ver si estás. Hiromi. No la veo. No la cuento. Mándame un puntito, por favor. En el mensaje que mandaste de texto, ahí ponle un puntito, papacito precioso, hermoso. Córrele, mijo. Que no tengo tu tiempo. Ándale, mendigo. Ándale. Échale, papi. Mándame un puntito.
2: Voy manejando.
1: A mí no me importa, mendigo. Oye, ¿quién va contigo en el coche?
2: Nadie más, vengo aquí les salto.
1: Es que la niña me tiene que contestar también. No es cierto. Ponle el puntito a tu mensaje, mijo, ándale, chiquito. Oye, ¿por dónde vienes manejando? Te voy a dar chance a ver para que te estaciones, mijo. A un ladito. ¿En dónde?
2: Voltean los carros, tiro por viaje.
1: Tiro por viaje. Ok, pero ¿dónde andas ahorita? ¿Por dónde estás circulando, mijo?
2: Sobre universidad.
1: Universidad, muy bien, mijo. Ahí pasa puro pipi. A esta hora, puro pipilullo. Ponle el punto al mensaje, mijo. Te voy a dar 5, 4, 3, 2, 2:30. Dos, te fuiste, infeliz. ¿Eso qué significa? Que chupó faros el mendigo, ¿verdad? Ni modo, le vamos a dar oportunidad a otra persona. Así es esto de las manzanas y las naranjas. Siguiente llamada, atención. Me tiene... Ahí está, mira, vamos a ver.
3: Sí, buenas noches.
2: Aquí nomás la mejor FM.
1: Eso, ¿quién habla? What's your name?
2: José Abraham Miguel Aguilar.
1: José Abraham. A ver, José Abraham, mándame un mensajito, ponme puntito, right now. Vamos a ver, ¿a quién inscribiste? Sí. ¿A tu bebé?
2: Sí.
1: ¿Cómo se llama el bebé?
2: Aitana Guadalupe Esquivel Hernández.
1: Ay, mijo. El puntito, papi, ¿dónde está?
2: Listo.
1: A ver, vamos a ver. Dice por acá, Aitana Guadalupe Esquivel se inscribió a las 7:09. ¡Felicidades, papacito hermoso! ¡Ya tienes tableta, mijo! ¿Qué se siente,
2: mijo? Muchas gracias.
1: No, dime qué se siente, papi, porque imagínate ahorrarte una feria, mendigo infeliz.
2: Pues mucha emoción. No me voy a ahorrar una feria. Voy a tener que comprarle otra a mi otra niña. Pues tengo gemelitas.
1: Ah, ¿tienes gemelitas? Ay, chiquitín.
2: Sí.
1: Disparo por viaje, mijo. No te escuché, perdón. Ah, sí, el nombre del papá. Anótame, por favor.
4: ¡Va a venir por ella!
1: ¿Tú vas a venir a recoger la tableta, verdad, mijo?
2: Sí.
1: Ya te vi en la foto.
2: ¿Qué día?
1: Está bien feo, güey. El viernes. Ahorita te voy a dar las instrucciones, mijo. Anótame el nombre completo. Ahí abajito donde dice Aitana Guadalupe Esquivel, mochilazo. Abajito ponme tu nombre completo. Y ahorita mesmamente te mando la información. ¿Sobre, mijo?
2: Sí, gracias.
1: Cuídate, chiquito hermoso, ¿eh? Felicidades. Felicidades, papá.
2: Gracias.
1: No, gracias a ti, mijo. Y sigue participando para que la otra gemelita gane, güey, también, de una vez, ¿verdad? Tenemos que ir a música, sí, muchachos, gracias. Muchachas. Vale, mijo, no me cuelgues. Y ahorita te mando, mándame, por favor, tu nombre completo. Sobres, nombre completo, te mando la información para que vengas a recoger tu tableta. ¡Felicidades! Continuamos con más a través de la mejor FM. A ti, mijo, te mando un beso en las meras pompis, papi.

tengan todas ustedes, todos y todes. Sí, aquí es un programa inclusive. Ay, no. Me da muchísimo gusto que nos esté escuchando a través de la Mejor FM. Yo soy la diva, la auténtica. Sí. Taca, ta, taca, ta, taca, ta, ta. Yo soy la number one, la chica de humo, Rosa Mesta. Y ahora sí, tomo mi papel porque yo sí soy periodista. Yo soy periodista. Vamos con la información. Recuerde que todas las notas que yo le estoy dando, sí, porque me encanta dárselas. Me encanta dárselas las noticias. Sí, son extraídas del Hidrocálida. Sí. Ay, no, qué bonito. Qué padre que la información sea de una fuente fidedigna, porque yo soy periodista. Ay, sigo nerviosa. Hombres, échenme las bendiciones. Esta joticia me tiene pesadamente impactada, con la espalda húmeda y mojada, anonadada. Un choque entre dos camionetas dejó un saldo de un adulto mayor herido, una riña y daños materiales en fuerte movilización policiaca. ¡Tacan, tan, tan, tacan, tan, tacan, tan, tan, tan! ¡Wow, wow, wow! ¡Ay, ay! Los efectos. Tengo que dar efectos especiales. ¡Chin! ¡Chucupán, pris, pum, pan! ¡Titurru! ¡Ay, qué horror, hijo de tu madre! ¡Chupaste! ¡Ay, no, qué horror! Los hechos se registraron durante la noche de ayer domingo, cuando una camioneta marca Nissan Frontier que iba de poniente a oriente por Barberena Vega. Sí, ahí cerquita de donde está oscuro, ya sabe, sale el cholo que te persigue. Dicen que como a las 8 el chepelón sale poca cosa y te chifla. ¡Hey! ¡Hey! ¡Chiquilla cariñosa! Pero bueno, volvemos. Al llegar al cruce con calle Regidores, en la zona de Municipio Libre, donde nunca pasa nada y es una colonia protegida y blindada como el Estado. Ay, ahí en la zona, pues llegó, ¿verdad?, este tremendo, escandaloso choque en un árbol y luego cruzó los carriles contrarios y tras brincar el camellón se impactó contra una camioneta de la marca Toyota, la cual viajaba un adulto mayor ya grande. Tan simpaticona y hoy tan mamona, ¿verdad? Ay, bueno. La camioneta, ¿verdad?, continuó su camino y chocó contra un poste de concreto y el dueño de una casa arribó ebrio al lugar y comenzó a agredir a todos y dijo, ¡órale, hijo de su pinche madre! ¡Órale, perro! ¡Ya chocaste todo, desgraciado! ¿Y mis macetas qué? ¡Joder, tu madre, no! Los vecinos a partir de ese instante empezaron a rezar. ¡Rosa de Guadalupe, ayúdanos! ¡Ilumínanos! Y en ese momento que llegan los hermosos, guapos, talentosos, suculentos, buenotes, elementos, sí, de la policía vial y de la policía municipal, comandados por el Dedotes. ¡Ay, Dios! Y obviamente, pues obviamente dijeron, a ver, mendigos, vénganse para acá, revisión de rutina, ya se la saben, celulares y tal, a ver, saca para acá. A ver, ¿quién está? ¿Y usted qué, pinche vieja? ¿Qué? No. O sea, que yo soy la autoridad. ¿Qué no sabe que yo soy? Ay, no, si solo... ¡El escándalo! ¡Ay, el escándalo! Y el pinche viejo que andaba borracho dijo, trucazo. No, no, yo ni borrando hacho. Así dijo el vato. Bueno, total, ¿verdad? Que resultó herido el que iba en la Toyota. Así que también llegaron los hermosos y guapos, superhéroes sin capa. Sí, los de la Julia, la ambulancia. Los abrieron por detrás y se los metieron el herido, bien rico. ¡Ay, no, qué horror! Lo trasladaron de emergencia para recibir la atención médica en hospital. Y obviamente los elementos guapos de la policía vial, pues efectuaron, ¿verdad?, el papeleo correspondiente, así como debe ser. Vamos a ver, esta camioneta va para acá, para el corralón, va a ser tanto. Le hablo a mi amigo el de la grúa, hacemos chanchillo. Y todos felices y contentos. Maneje con precaución para que no le pase lo que mendigos monigotes que se dieron en la Mauser. Informó la diosa de la justicia. Hombres, me tengo que ir a descansar. Échenme las bendiciones.

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ya. Así estamos arrancando. Muy buena noche, ¿cómo están? Qué gusto, qué placer estar aquí trabajando en esta noche para todos ustedes, ¿eh? Sí, su locutor de cabecera. ¿Quién más? ¿Quién más?

días de las 9 de la noche hasta las 11 de la noche, mi gente bonita, ¿eh? Así que bueno, pues los invito a que se pongan en contacto conmigo en el 449-122-5845. Línea telefónica también habilitada es el 449-9188-937. Y también vamos a tener la patoaventura. Tú te comunicas conmigo, me platicas tu patoaventura, cotorreamos a gusto, nos la pasamos chido.

estamos en vivo y dándole con todo, ¿sale? Vamos a estar pasando la sensacional y también los invito para que, bueno, pues se pongan bien pilas mañana desde muy temprano, porque los compas de La Mejor andan desde tempranito con el mochilazo, ¿verdad? El mochilazo de La Mejor.

estación de radio, ¿sale? Así para que regreses a clases con estilo, mi compa, pues es que obviamente a regresar con todo el flow a las escuelas, ¿sí o no? Ándese pues, vamos a darle con la buena música, todo el cotorreo. Los invito para que se pongan en contacto conmigo, amigos taxistas, toda la bandera, qué rollo, ¿cómo andan o qué? Ahorita voy a estar escuchando sus patoaventuras y todo el cotorreo a través de

0: Muy buena noche. Es a cargo de nada más y nada menos que el compa Chino Pacas a través de la mejor. Vámonos al centro de mensajes. Ya están llegando de volada. Adelante, ¿qué dice la bandera? ¿Qué ole?
1: El talento.
0: ¿Qué? ¿Qué tranza, compa? Ay, ay, ay,
1: guagua. Buena noche. En Villas de los Charcos.
0: Digo, ¿qué tal por allá? ¿Qué tal
1: andamos
0: está?
1: En remo. Andamos en la remación.
0: No manches, neta.
1: Hay un saludito para toda la bandera que aún estamos escuchando la 93.7.
0: Aquí estamos,
1: que
0: hermano.
1: Andamos y no nos vamos, mijo. Saluditos.
0: Oye, con mucho cuidado, hermano, hay que conducir con mucha precaución porque está todavía la lluvia a todo lo que da, ¿sale? Vámonos a darle con más de la música. Llega eso de Virlán García, se llama Mi Entorno, a través de la mejor 93.7. ¡Muy buena noche!

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0: 1-888-937. Y bueno, vamos a primero que nada, a sacar mensajitos que tenemos. Mensajes ya, notas de audio que tenemos. Como este camarada, adelante, buenas noches.
1: ¿Qué onda, pasito? Buenas noches.
0: Hola, compa. Buenas, buenas.
1: Ya te uniste acá a los nocturnos, aquí andamos chambeándole.
0: Eso es todo.
1: Saludos.
0: Mi compa, ¿eh?
1: Un gustote verte, más bien escucharte a estas horas de la noche.
0: Ya está, saludos, papi. Te mando un saludote. Vamos a la línea telefónica a ver quién anda por ahí. Sí, bueno, bueno. ¿Qué onda? ¿Quién habla?
2: Tu compa el Philly, mi pato.
0: Ese es mi Philly. ¿Cómo estás?
2: Qué
0: mi
2: milagro, mijo. Tanto no, tiempo sin venir.
0: Pues nada, mi compa. Aquí andamos al puro perro llavazo, mi compa. Andamos al perro charco.
2: ¿Por qué está lloviendo, mijo?
0: ¿A poco sí? ¿Por qué danzaste o qué?
2: Pues sí.
0: No te crees. ¿Cuál danza te aventaste? ¿La del coco, no? ¿O cuál? Nada, no te creas, no, mi rey. Un gustazo escucharte, mi Philly. ¿Qué andas haciendo ahorita, carnal?
2: Vengo del mandado, mi pato.
0: Ah, neta, ¿a dónde fuiste al mandado? ¿Qué?
2: A San Chun, hijo, comprado el mandado de
0: perro,
2: la semana.
0: ¡Perro! ¿Traes tu membresía? Bueno, mi hermano, pues arráncate con tus saludos, hermanito.
2: Vamos acá, saluditos desde acá, desde Jesús María, que andamos al puro millonazo, oyendo okay. La mejor FM todavía.
0: ¿A qué te, dedicas tú, hermano?
2: ¿Eh?
0: ¿A qué te dedicas tú?
2: Pues a reparar lavadoras, mijo, y refri.
0: Ok, a reparar lavadoras y a reparar puro refri. Porque
2: así
0: mira,
2: es,
0: déjate platico
2: también.
0: Déjate platico algo, mi hermano. Porque aquí ahorita me llegó una pato aventura de una damita que me dice, omite mi nombre, por favor, mi pato cuacua. Me dice, pato cuacua, buenas noches, ¿cómo estás? Dice, te mando esta pato aventura, yo sé que te va a encantar. Dice que ella tomó un Uber, papá. Entonces, ya cuando la llevó a su destino, ¿con qué crees que le salió, carnal? Con que no traía dinero. ¿Y qué pasó con esto? Porque es que le tuvo que pagar con Cuerpomatic al del Uber. Ahora yo te pregunto a ti, hermano. ¿Te han pagado alguna reparación de lavadora, alguna reparación de un refri con Cuerpomatic? La neta, carnal, hablando de calzón quitado.
2: Ah, no, ¿qué fue, mi pato?
0: ¿Qué pasó? No se asuste.
2: ¿Qué pasó? ¿Qué pasó? Yo creo que me hiciera, ¿te imaginas?
0: Pues nomás di que no, ya.
2: No, pues te... no, mijo, ¿cómo crees?
0: Señora, el otro día me dijo que sí, ¿eh? Hermano, te mando un abrazote, papi. Échale muchos kilos, mi reycito, ¿eh? Aquí andamos al llavazo, mi compa, ¿sale?
2: A ver, aquí nomás con la mejor FM 93.7 con el mero, mero sabor ranchero, el
0: eso
2: pato
0: estado, papi, ahí está. Le sacó, ¿eh? Neta le sacó este camarada. Le sacó, le tuvo miedo a la mujer. Es que también me pasé de lanza, ¿verdad? La traía ahí a un ladito. Adelante, buenas noches.
3: ¿Qué vale? Con el pato cuacua. ¡Qué tranza, carnalito!
0: ¡Qué trampa, mijo!
3: ¿Cómo andas, mi pato?
0: A puro perro mojado.
3: Aquí andamos a la vuelta y vuelta con todo esto. ¡Perros chacos! Que no se ven los... ¡Diez baches!
0: Bueno, ahí está,
3: pero
0: la pregunta.
3: Pues hay que chambearle, mi
0: sí,
3: pato.
0: Mi
3: hay que chambearle.
0: Tío, no pasa nada.
3: Buenas noches, mi pato, aquí andamos.
0: Buenas y mojadas noches.
3: Mando un saludo a todos los de plataforma, de parte de Rafael Martínez.
0: ¡Échale, Rafael! ¡Chau! Bueno, ahí está, la pregunta para todos ustedes. Tú me puedes platicar la patoaventura que tú quieras, ¿eh? Porque me están llegando varias. Pero ahorita la patoaventura es de esta damita que me acaba de mandar mensaje, ¿verdad? Me acaba de decir, pato guagua, pues ahí te comento esa patoaventura. La neta, le pagué al del Uber con Cuerpomatic. Yo te pregunto a ti que vas manejando, que vas escuchando la radio. ¿Te han pagado? O sea, ¿al último no alcanzaron las monedas o qué, mi compa? Participa conmigo, 449-122-5845. Hola, buenas noches.
4: Sí.
0: ¡Ay, güey!
4: ¿Qué traes, mi patito?
0: ¿Qué
4: onda,
0: mijo?
4: Carnalera. Todavía dándole un ratillo, a ver qué más alta. ¿Qué onda, mi patito? No, mi patito, ya casi te ponen el horario de Flavio, mi patito. Ahí te encargo, mi patito. Aquí andamos, carnal. A la vuelta y vuelta, mira, todavía. Sí. Ay. ¿Juga el Charlie o qué?
0: ¡Arre, mijo! ¡Vámonos! De voladota, ya estuviéramos. Vámonos, señor, más de la música. 449-122-5845. Esto corre a cargo de la banda MS. Muy buenas noches. ¿No estás confundido? No, nada de eso. Yo soy Jorge Luis El Pato Guacuá, de 9 a 11. En esta nueva etapa de La Mejor 93.7, tu falta de querer con la banda MS. Se escucha perrísima esta rola, ¿eh? Así estamos a través de La Mejor 93.7. ¡Buenas noches!

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0: Jorge Luis El Pato Guacoa, su locutor de cabecera, deseándoles una excelente noche. Estamos en vivo ya a partir de hoy, nuevos cambios en La Mejor 93.7. Y bueno, uno de esos cambios es que los voy a estar acompañando de las 9 de la noche hasta las 11 de la noche, ¿sale? Todos los días, de lunes a viernes, echando cotorreo. Y bueno, pues este programa es de las patoaventuras. Platícame tu patoaventura, ¿qué has hecho? ¿Qué rollo? Tu patoaventura consiste en todo, ¿no? En todo. Por ejemplo, hace ratito, luego, en cuanto entré, pues me llegó este mensaje. Dice: hola, Pato Guacoa, buenas noches. Omite mi nombre. No digas mi nombre. Omite mi nombre. Te platico mi patoaventura. Pasa que tomé un Uber y lo hice que me llevara a mi destino. Y estando en mi destino, le dije que no traía dinero y le tuve que pagar con cuerpo mati. ¡Qué rico! ¿Qué diga? ¡Qué bien! ¡Qué rico! Sí, pues ¿qué tiene? Entonces, yo te pregunto a ti, sea lo que sea que te dediques, ¿verdad? ¿Te han pagado algún servicio? O sea, no sé, ¿eres acá Uber? Bueno, pues ya, ahí les pueden pagar con cuerpo, Mati. ¿Sabes qué? Pues soy albañil, mi compa. Ya terminé el cuarto que te estaba haciendo, mi reina. Entonces, pues ya a la hora de pagar, ¿sabes qué? Mi albañil lo va a pagar con, pues ya sabe. Vamos a escuchar audios y también acá a reproducir videos que me están haciendo llegar. ¿Qué ole? Buenas noches. Mi compa, el Peter Pedro Infante, ¿verdad? Ahí está, con el perro tormentón. Te mando un saludo a tu hermano, gracias por estar escuchando la radio ahí en Increpas Peter. Y bueno, pues toda la bandera que se está conectando con nosotros, 449-122-5845. Dice: bonita noche, Pato Guacoa, qué bien escucharte ahorita, ánimo. Dice: ¿qué va, mi Pato Guacoa? ¿Qué onda? Buenas noches, ahora sí ya te castigaron mucho. Dice: ahora por la noche, no hombre, nada de eso posible. El público estaba pidiendo eso, que me mandaran en la noche, mi compa. Dice: ¿qué pasa, mi Patito Guacoa? Buenas noches, hoy, dice, de casualidad, en cabina. No, pues aquí estamos, mi reycito, no te equivocaste, nada, no, ni te levantaste temprano, ni nada, aquí estoy. Te dan un saludo a mi rey. Bueno, vamos con más de los mensajes, 449-122-5845, este ya lo sacamos.
1: ¿Qué onda, Patito? Buenas
0: noches. Sí, este ya lo sacamos, ¿verdad? Pero lo volvemos a sacar, noches. No pasa nada.
1: Ya te uniste acá a los nocturnos, aquí andamos chambeándole, saludos.
0: Sí, que sí.
1: Un gustote verte, más bien escucharte a estas horas de la noche.
0: Arre,
1: saludos.
0: Mi compa, arre, vámonos con más de los audios, 449-122-5845. ¡Hola, hola!
2: Buenas noches, buenas y lluviosas noches, mi Patito.
0: Simón.
2: ¿Qué va que te pusieron ahorita en la noche?
0: ¿Sí o no?
2: Es así, más chinga.
0: ¿Por qué? Sueldo, no, mi compa.
2: Pero bueno.
0: Si te platicara cómo estoy ahorita, ando hasta en chanclas.
2: Hay que echarle, mi Patito. Muchas gracias por alegrarnos la noche. Échale muchas ganas, ¿eh?
0: Ánimo, sí, mi rey.
2: Y con toda la actitud, eso, con toda la actitud, papá. Mi Patito.
0: Ánimo.
2: Ay, ay, ay.
0: Sí. Ay, ay, ay.
2: Ánimo.
0: A ver, vamos a escuchar audio. Hola, buenas noches.
2: ¡Avanza, mi Patito!
0: ¿Qué vale, compa?
2: Pues fíjate que sí, mi Pato, a mí sí me ha pasado.
0: ¡Neta! ¡Ay!
2: Está cañón. No, pero es que a mí me sale pura de villas, como aquí. ¿Qué
0: onda?
2: Prefiero hablarle a una patrulla. No te creas, nada, eso solamente pasa en las historias. Eso no pasa en la vida real.
0: ¿Cómo no?
2: Aquí si no te pagan, se bajan corriendo, dicen, ahí le pagan para después.
0: Neta, bueno,
2: ¿qué
0: audios
2: pasa, mi Patito?
0: ¿Qué vale? Buenas noches.
2: ¿Cómo andamos?
0: Buenas, aquí el puro perro ya va, mi compa.
2: Estamos en el perro aguacero, en los perros, campones.
0: Ay,
2: saludos,
0: ay,
2: mi Patito. Tiene ganas, y que vamos a andar diario.
0: Ya está, mi reycito. Más audios.
3: ¿Qué onda,
0: hola? ¿Qué onda, mijo?
3: ¿Cómo anda, rey? Qué gustazo escucharte. Hasta anda trabajando muy motivado, amigo. Bien motivado, escuchándote, carnal. No, pues mira, hasta más gusto me da chambear.
0: Qué bárbaro.
3: Hasta el sueño se me fue, amigo. Qué va, me da muchísimo gusto, rey. Oye, un parillo, pásame el número de la que pagó con cuerpo mágico, ¿no? Digo, es que ando ruleteando y pues ando, pues a ver si ando por rumbos, si de casualidad no ocupa un viaje, un número, algo. Pues aquí anda la orden.
0: Ya están pidiendo el número.
3: El día está, la noche está espectacular. Espectacular.
0: Ánimo, pues bueno, vayan ahí dejando su mensaje, 449-122-5845. Son las patoaventuras. Platícame tu patoaventura en esta tarde. Ah, no, noche, ¿verdad? Es que la costumbre. Vámonos ahora con esto de la arrolladora. Fracaso seguro. Recibo tu mensaje. Muy buena noche.

esto que no sea un lunes. Esto parece un fiestón loco, ¿sí? Pa' allá, pa' acá. Es lunes, ¿eh? Pero parece que es viernes. Oye, un saludo para Ale

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0: 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Buenas noches, buenas noches. Aquí está el Pato Guacua con las Pato Aventuras. Márcale a la cabina 449-9188-937. Y bueno, pues, platícame tu Pato Aventura. ¿Qué rollo? ¿Qué hay que hacer para merecer en esta noche lluviosa? Una noche bastante lluviosa aquí en la ciudad de Aguascalientes. Pero no por eso, ¿eh? No por eso nos vamos a ratonar, no, hombre, nada de eso. Vamos a escuchar audios de todo el público que está conectado con nosotros en esta noche. ¡Adelante! Buenas noches.
1: Sí. Hola, Pato Cocua. Buenas. Yo te escucho desde antes de que te cambiaran el horario.
0: Simón Carralito.
1: Con esto, nueva aventura contigo. Ah, no. A la vuelta y vuelta andamos, Patito.
0: Un abrazo, mi brilloso. Este mi brilloso.
1: Ay, nomás. Qué buen ritmo de música tienes. Qué buena. No, no, no. Parece fiesta y el lunes. Saludos, Patito Cocua. Mejor locutor de Aguascalientes.
0: Ya está, mi brilloso. Te mando un saludote, hermano. Y luego estoy viendo aquí tu foto de perfil. No, ya sé por qué te dicen el brilloso. Pues es que trae una playera acá del Cruz Azul, ¿verdad? Arriba la máquina del Cruz Azul, mi compa. Un saludote, hermano. Y que tu noche esté bendecida, reycito. Vamos a escuchar más audios. Adelante. Hola.
2: Pues, ¿sabes qué hay que hacer, Pato?
0: ¿Qué hay que hacer?
2: Pues pistear, cotorrear, platicar. Creo yo, ¿no? Y pues salir a bailar, no sé.
0: Luego, pues
2: con los amigos, creo yo.
0: Háblate, morenita. Escuchen lo que dice esta dama, ¿eh? ¿Qué hay que hacer?
2: Pues, ¿sabes qué hay que hacer, Pato? Pues pistear, cotorrear, platicar, creo yo, ¿no? Y pues salir a bailar, no sé. Cotorrear, pues, con los amigos, okay. Creo yo.
0: No, está bien, mi reinita. Ahí está. Dice, ese es mi Patito Guacua. Gusto saludarte. ¿Cuál será tu nuevo horario, compa? Bueno, tenemos de 2 a 4 y de las 9 de la noche, mi hermano, hasta las 11 de la noche, papi, ¿eh? Y tenemos en la noche las patoaventuras. Tú me platicas tu patoaventura. Por ejemplo, hoy me hizo llegar una damita a su patoaventura. Dice, Pato Guacua, buenas noches, no digas mi nombre, omítelo, por favor. ¿Sabes de que tomé un Uber? Y ese Uber me llevó hasta mi destino. Ya estando ahí en el destino, ¿qué crees? Que no traía monedas, no traía dinero. Y le dije, ¿sabes qué? Te voy a pagar con cuerpo mate. Y pues pago con eso, canal. Entonces, no sé si el del Uber le daría el cambio. Pero de que pagó con eso, pagó con eso. Y luego, pues están llegando más mensajes. Dice, Pato Bacua, soy taquero. Dice, buenas noches, mi hermano. Qué gusto escucharte, estamos aquí trabajando. Y bueno, pues una nochecita lluviosa, dice, y andamos escuchando la radio. Dice, en una ocasión, mi Pato Cuacua, escucha bien, mi Pato Aventura. En una ocasión, dice, llegó una personita. Me pidió dos quesadillas, mi compa, y tres taquitos. Y pues me dijo que no traía feria. Chales. ¿Y luego qué hiciste, canal? Dice, pues tuve que cobrarle hasta los intereses atrás de un contenedor.

0: ¿Qué me dejas acá? Sorprendido.
1: ¿Qué pasa, mi pato?
0: ¿Qué onda, mijo?
1: Todos contando sus anécdotas acá y yo les voy a platicar la mía. En la calle Agustín R. González.
0: Simón.
2: Se pone bien tétrico, yo no vuelvo a pasar por esa calle, la neta, me asustaron, mi pato. De repente vi que un güey se asomó entre los carros. Salió y se metió entre carros, pero surprise. Se metió entre las puertas cerradas, güey, a las 12 de la noche, el sábado.
0: No te pases de lanza, no era un farruco.
3: ¿Qué onda, mi patito?
0: ¿Qué onda?
3: Las pataventuras, fíjate lo que me acaba de pasar ahorita.
0: ¿Qué te pasó?
3: Me agarré un servicio.
0: Simón.
3: De 45 pesos es lo que iba a cobrar. Y llegando a su destino, la muchacha me paga con una de a 500. ¿Cómo hay qué, patito? Ven. Pinche gente, piensa que somos millonarios, ¿ok?
0: Bueno, te mando un abrazo, papi. ¿Qué más dice? ¿Qué hay que hacer, morena?
4: Pues sabes qué hay que hacer, Joto. Pues pistear, cotorrear, platicar.
0: Ay,
4: creo yo, ¿no?
0: Qué bonito,
4: pues salir a bailar, no sé. Cotorrear pues con los amigos.
0: Ya
4: creo
0: está,
4: yo.
0: Mi morena. Ahorita nos vamos a pistear, ¿o qué? Llega esto de Julián Álvarez aquí.

Hoy nomás ese rolón a cargo de Banda El Riel. Yo soy Jorge Luis El Pato Guacoa, su locutor de cabecera. Que tengan una excelente noche. Escúchame todos los días de las 9 a las 11 de la noche, de lunes a viernes, a través de la mejor 93.7, completamente en vivo, sí señor. Síganme en las redes sociales como Jorge Luis El Pato. Que tengan una excelente noche, cuídense mucho.

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0: ¿Cuánto cuesta?
1: Eso sale en 60 pesos.
0: Y entonces esta, ¿en cuánto me la puedes dejar?
1: En 50.
0: Para llevármela así como para animarme.
1: Así es.
0: ¿En 50 pesos?
1: 50 pesos.
0: Ok, y si te compro dos.
2: ¿Cuántas veces has escuchado esa frase frente a un puesto de artesanías? Okay. Parece algo inocente, casi un juego. Pero, ¿alguna vez te has preguntado cuántas horas de trabajo, cuántas generaciones de conocimiento y cuántas manos están detrás de ese alebrije, de ese huipil, de ese barro negro que quieres llevarte por la mitad de su precio? El regateo es una práctica tan antigua como el comercio mismo. En México, tiene raíces profundas. Durante siglos, fue parte esencial de la vida en mercados y plazas. Un diálogo entre comprador y vendedor que iba más allá del dinero para convertirse en un vínculo social. Un acto de convivencia donde ambas partes salen ganando. Un centro de investigación ha estudiado el comportamiento de pequeños negocios artesanales que operan en condiciones de subsistencia y la conclusión es clara. El regateo indiscriminado que antes era juego, hoy tiene consecuencias graves.
3: El proceso es mucho tiempo. Por ejemplo, se tiene que urdir, enrollar el hilo, pero es todo esa mano.
2: Detrás de cada artesanía hay una inversión que no se ve. Horas de trabajo meticuloso, materias primas que cada vez cuestan más y la aplicación de técnicas que son patrimonio cultural transmitidas de generación en generación. Una pieza de barro negro de Oaxaca puede llevar días de moldeado, secado y bruñido a mano. Un rebozo puede requerir semanas en el telar. Cuando regateamos sin considerar eso, no solo minimizamos el valor de un objeto, afectamos directamente el sustento de una familia. Las ganancias del día de un artesano se van en lo básico: comida, salud, escuela, techo. Números hablan. Según el INEGI, las artesanías representan casi el 18% del Producto Interno Bruto Cultural de México, la actividad que más aporta a ese sector. Se estima que más de 8 millones de mexicanos elaboran productos artesanales, la mayoría de manos de mujeres indígenas. Sin embargo, el salario promedio de un artesano en 2025 fue de apenas 6.580 pesos al mes. Y el problema es más profundo de lo que parece. Desde hace años, las artesanías se perciben como simples souvenirs, lo que fomenta la búsqueda de precios bajos y desconoce el esfuerzo, la creatividad y el tiempo invertido en cada pieza. El regateo sistemático contribuye a una consecuencia dolorosa. Las nuevas generaciones ya no encuentran económicamente viable continuar con el oficio de sus padres y abuelos. El legado se rompe. La próxima vez que tengas un alebrije de Oaxaca, un rebozo de Tenancingo, un barro de Mata Ortiz o un bordado de Tenango entre las manos, recuerda que no estás comprando un souvenir. Estás sosteniendo siglos de historia, identidad y oficio. La UNESCO lo dijo claro. La artesanía es quizá el sector cultural donde más se percibe la tensión entre economía y cultura. Pregunta cuánto tiempo le tomó hacerlo, qué materiales usó, de dónde viene la técnica. Y antes de pedir rebaja, hazte la pregunta que de verdad importa. ¿Cuánto vale para ti que ese conocimiento siga existiendo? Un guión de Leonardo Santiago con información del portal Ciencia UNAM. Les saluda Mónica Genis.
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0: somos más. 11:47. 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
1: 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Para preparar el platillo sabio del mes, nos acompañaron Leos y Cha, que nos compartieron una receta ideal para variar el menú de la semana. 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
2: Bienvenidas y bienvenidos a Revista del Consumidor Radio. Yo soy Leos.
3: Yo soy Cha. Y hoy estamos aquí con todos ustedes para cocinar el platillo sabio de Profeco.
2: Les traemos una receta que combina sabores dulces, ácidos y saladitos. Atún a la vizcaína.
3: Tome nota. Para preparar nuestro platillo necesitaremos 5 latas de atún, ya sea en agua o aceite, pero bien drenadas. Medio kilogramo de jitomate, una cebolla, 2 dientes de ajo finamente picados, 3 papas medianas cocidas y cortadas en cubitos y media taza de puré de tomate.
2: También vamos a utilizar aceitunas verdes, alcaparras y chiles güeros en escabeche al gusto. Además, 3 cucharadas de aceite de oliva, 2 hojitas de laurel, sal, pimienta y un poquito de sazonador de hierbas a la italiana. Y si le quieren dar ese toquecito crujiente, 1/4 de taza de almendras fileteadas. ¿Vamos a la preparación?
3: Para iniciar, en una cacerola u olla grande calentamos nuestro aceite de oliva y sofreímos la cebolla junto con el ajo hasta que estén transparentes y bien doraditos. Después agregamos los jitomates cortados en cubos pequeños y sal pimentados.
2: Añadimos el puré de tomate, agregamos un poquito de sal, el sazonador de hierbas al gusto y las hojas de laurel. Dejamos cocinar a fuego medio por unos 10 minutos hasta que el jitomate reduzca un poco.
3: Pasado este tiempo, agregamos las aceitunas sin hueso y las alcaparras. Y aquí va un paso que es opcional, pero que le da un toque muy rico, la verdad. Unas almendras fileteadas. Mezclamos todo muy bien y lo dejamos al fuego unos 5 minutitos más para que todos los sabores se integren a la perfección.
2: Ahora vamos a agregar la papa precocida para que termine de cocinarse con el calor del guiso. Después incorporamos el atún y lo mezclamos con muchísimo cuidado. El secreto aquí es hacerlo suavemente para que no se nos bata la papa ni se nos deshaga el atún.
3: Y para el toque final, sazonamos con sal y pimienta al gusto, pero mucho ojo aquí. Les vamos a pasar un tip muy importante. Recuerden que las aceitunas y las alcaparras ya son bastante saladas, así que prueben su guiso primero para que no se les vaya a pasar la mano con la sal.
2: Para cerrar vamos a agregar chiles güeros enteros al gusto y un secretito es que le podemos poner un chorrito del mismo vinagre con el que vienen los chiles, que le va a dar un poco de acidez muy característica y muy deliciosa. Tapamos después la olla y dejamos a fuego medio por 10 minutos para que ahora sí todos los sabores se integren por completo. Y listo, ya quedó.
3: Ya podemos disfrutar de este espectacular atún a la vizcaína. Para presentarlo, decoren con unas hojitas de perejil fresco, un poquito más de almendras fileteadas y, por supuesto, acompáñenlo con unas buenas tostadas, puede ser también un bolillito.
2: Lo que quieran, galletitas, queda buenísimo. Anímense a prepararlo y cuéntenos en nuestras redes sociales cómo les fue. No se les olvide que también pueden ver esta receta en el canal de YouTube Profeco TV. Yo soy Leos.
3: Yo soy Chay y fue un gusto cocinar con ustedes aquí en Revista del Consumidor Radio.
2: ¡Hasta la próxima!
3: ¡Bye, bye!
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tempranito. Tempranito. ¿Qué hubo, mendigos? Mendigos desgraciados. ¿Qué? ¿Y eso qué, güey? No, a fondo no, güey. No, no, no, no, no. No inventes. El de los Yokis está en los controles. Yo soy el nefasto de 6.

0: 8 de septiembre. Martes 8 de septiembre del año 2026. ¿Cómo merecieron? ¿Cómo están? Otro día más. Llamada telefónica. Bueno.
1: Este mi nefasto, ¿cómo anda el señorón de Aguascalientes?
0: El Peñeñé, ¿cómo andas, Peñeñé?
1: Aquí bendiciendo las cosas bonitas y escuchándote mi nefasto.
0: Desde tempranito. Desde tempranito.
1: Es correcto.
0: Desde tempranito. ¿Te has fijado que tengo ya una semana, dos días llegando en punto, güey?
1: Es correcto, mi nefasto. Y eso me gusta, esa pinche actitud.
0: Lo que pasa... Eso pasa cuando no están cerradas las calles. Cuando no me bloquean las calles. Llego temprano, Peñeñé. Peñeñé. ¿Estás ahí o estás dormido, cabrón?
1: No, estoy aquí nomás que estoy preparando el horno ya para hornear el pan.
0: Bueno, entonces, si estás preparando el horno, ¿para qué hablas, cabrón? ¿Para qué hablas si estás ocupado?
1: Pero quiero saludarte, quiero que como mamá Libra mande saludos acá a la raza de Chichipila, a la gente que va de Chichipila allá al agropecuario, que hay muchísima gente a traer sus verduras, sus frutas, y para que a todo el mundo le vaya bien este
0: día. Lo más cerca es acá el agropecuario.
1: Sí.
0: Es lo más cerca que tienen ustedes de Juchipila, Zacatecas, para surtirse, güey.
1: Por la cuestión de que si le damos para Guadalajara hay muchas curvas, y acá estamos mejor la carretera.
0: Exactamente. Ya sé, cabrón. Si se van para allá, para Guadalajara, tienen que irse para allá, para el Teúl, Zacatecas y todo eso.
1: No. Tenemos que irnos por la 54, salir al Auditorio Benito Juárez.
0: Ya sé. Por la salida... por allá para Saltillo.
1: Es correcto, mi nefa.
0: Y entras por el Auditorio Benito Juárez.
1: Es correcto.
0: Y acá pues está en corto, ¿no? Acá de volada.
1: Sí, acá de volantín, ahí llegamos a Jalpa. Y de Jalpa pues ya nos queda como una hora, mi nefa.
0: Ah, pues muy bien. Muy bien, mi querido Peñeñé, ya. Gracias por esas clases de cómo llegar a Aguascalientes y a Guadalajara.
1: Es correcto, mi nefasto. Oye, mi nefasto, ¿qué chanza?
0: A mí qué ching... me importa. ¿Por dónde se vengan? ¡Hey!
1: Una cancioncita, hombre. Échenos una
0: vez
1: que estén...
0: No estoy complaciendo, Peñeñé.
1: Yo sé que no, pero los...
0: Entonces, si sabes que no estoy complaciendo, ¿para qué pides una canción, Peñeñé?
1: Los amigos dicen la verdad, mi nefa. Si usted es mi amigo, yo lo aprecio, y si yo le digo, estoy antes, y eso no pasa nada.
0: No. Como yo soy su amigo, le digo que no. ¿Sin rodeos también?
1: Está bien. El chiste es de convivir, de pasarla bien, de iniciar el día a todo dar, a toda madre, y no estar tristes, porque hay mucha gente con tu voz, te lo aseguro que le ha sacado una depresión, ha sacado de una ansiedad, le ha sacado hasta de un suicidio, mira, así que tú échale ganas y bendice a toda la gente.
0: ¡Saludos, viejo!
1: Igualmente, mi jefa, saludos, cuídense mucho y arriba Aguascalientes.
0: Gracias, son las 6:13 a.m, así es como comenzamos el show del nefasto de la mejor FM 93.7.
2: Nefasto, buenos días.
0: ¡Buenos días!
2: Póntela perrona, la que tú sabes, una de tu repertorio. Saludos y bendiciones y arriba las poderosísimas Águilas del América.
0: Eso sí.
2: ¿Qué? Y saludos para todo el bandón del agropecuario.
0: Ahí está, mira. Eso sí, nuestras Águilas del América, a pesar de que van unos partiditos que no tenemos buena racha, aún así, en la cima del fútbol mexicano. Aún así, en la cima del fútbol mexicano. 6 de la mañana con 14 minutos, 6:14. ¡Escuchas!

0: lo que se perdió. 6:21 a.m. El show del nefasto. ¿Qué pasó, mi Robert? De Casablanca, ¿cómo estás, amigo? Te resbalaste un poquito, viejo. A ver.
1: ¿Qué onda? Ando bien dormido, mi nefasto.
0: ¡No, tú!
1: No, ya se falta reunirnos. Nos arriba el Cruz Azul, mi nefasto. ¿Qué más? No hay de ostra.
0: ¿En qué lugar va el Cruz Azul, güey?
1: Un saludo, ¿no? Si la regué ahora sí. Hasta en la boda.
0: Se nota, güey, se nota que estás... Estás dormido. ¿En qué lugar va el Cruz Azul? Vamos a ver. A ver, ¿en qué lugar va el pinche Cruz Azul? A ver. Vamos a ver. A ver, mis Águilas del América van en primer lugar. Eso sí, indiscutible, mis Águilas del América. Primer lugar. El Cruz Azul va en sexto, güey. No, mi Robert. No, mi Robert. ¿Y qué? ¿Vas con el jefe, mi Robert? Es mal, le voy a hablar al Robert. Está dormido, pero le voy a hablar. A ver, aguanta.

0: ¿Qué hubo, mi Robert? ¿Ya estás despierto, Robert?
1: Ya, mi trabajo. Andamos un poco engripadillos, ¿cómo ves?
0: Ah, pues muy bien, pues ahí me estás diciendo. O sea, ¿qué te pasa, güey? ¡Otra vez, güey! Estás enamorado del Garbanzo.
1: No, ya me pegó la mejor 93.7 con el Garbanzo.
0: El Garbanzo. Oye, mi Robert, ¿dónde andas ahorita, güey?
1: Fui para la clínica 3 a mi papá a llevar unos estudios, mi Garbanzo.
0: Otra vez, te digo que estás enamorado del Garbanzo, güey.
1: Mi nefas.
0: Ah, ya hace rato dices que andabas con tu jefe, güey.
1: Así es, vamos para la clínica 3.
0: Ah, muy bien. ¿Qué anda malón o qué?
1: No, pues ahí trae un problema en la garganta y vamos a que lo revisen.
0: Muy bien. Saludos a tu jefe, viejo. Saludos a toda la raza de Casablanca, güey.
1: Ya sé, mi nefa, no, pues ahí estamos, estoy lentos y listo para ayudarte, amigo.
0: Ya está, amigo, que les vaya chido en el seguro, ¿verdad? ¿A qué las tiene su cita?
1: A las 7.
0: Ah, no, pues, para eso de las 11 ya salieron.
1: Así es.
0: ¡Saludos, viejo!
1: No. Ahí está donde vas todo, te mando un abracito, amigo, bye.
0: Ya está, bueno, pues ahí está el buen Robert, que ha de estar enamorado del Garbanzo. María de la Luz, y hola, buenos días, mi nefasto. Ya voy para mi trabajo, voy en la 50. La esposa del taxista. Ah, la esposa del taxista. Va en la 50, le hablamos. Sí, hay que hablarle, a ver si contesta. A ver. No, le va a dar pena, güey. Le va a dar pena contestar. Pues es, a ver, aguanta.

0: ver si contesta, güey. Contesta, María de la Luz. Dice que va en el 50, güey.
1: Hola, buenos días.
0: ¿Vas en el camión?
1: Sí.
0: Yo dije, no me va a contestar. María de la Luz, sí.
1: Por eso te hablo, querido.
0: ¿Más o menos por dónde vas?
1: Aquí en la Morelos.
0: Ya, bueno. ¿Cómo estás?
1: Muy bien.
0: Ay, yo por qué chingados hablo así, güey. Yo sí puedo hablar bien. ¿Cómo estás, mi María de la Luz?
1: No, pues muy bien.
0: ¿A dónde vas ahorita? ¿Dónde te diriges tan temprano?
1: A mi trabajo.
0: ¿Dónde chambeas, María de la Luz?
1: Allá, por la penal.
0: Por la penal. Acá, pero ¿cuál? ¿En la salida Calvillo?
1: Sí.
0: Ah, pues no, pues ya me lo llegas. Uh-huh. Habla bien, María de la Luz, que no te dé pena. Haz de cuenta que estuvieras hablando con cualquier persona.
1: Pues sí, pero así van oyendo todo porque el señor del camión trae el radio.
0: Ah, el señor del camión trae la mejor FM escuchando el nefasto.
1: Sí.
0: Ahí está. Es la ruta 50.
1: Sí.
0: ¡Chofer! ¿Cómo te llamas, chofer? Ahí va contigo, María de la Luz.
1: No, yo voy acá, muy atrás.
0: Ah, bueno, pues entonces, si va escuchando, él sabe que es la 50. ¿Más o menos por dónde vas, entonces?
1: Aquí por la Morelos.
0: Ah, bueno. Chofer, si tú vas más o menos por la Morelos y eres de la 50, ahí va María de la Luz hasta atrás. Hasta atrás. María de la Luz, te mando un abrazo. Que tengas un día bien, bien, bien chico.
1: Sí, gracias.
0: Saludos a tu viejo, el taxista. ¿No le mandaste saludos?
1: Sí, esta vez te mando un saludo para él.
0: Ya, me imagino que ya anda ruleteando.
1: Sí, claro.
0: Bueno, ándale pues. Hasta luego, mi reina.
1: Adiós.
0: Bueno, pues ahí está.

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0: y tenemos mensajes. El Omar, ¿qué onda, mi Omar?
1: Ánimo, ánimo, mi nefa, buenos días, saludos para todos. Vámonos a chambear y no hables mal de los del Seguro Social, ahí te encargo.
0: No, yo no dije nada, güey. Yo no dije nada. Hoy tengo ganas de hablarle a todos. A ver.

0: Le estoy hablando a Omar. A ver si contesta. ¡Contesta, Omar! De plano no, Omar. Está divertida su contestón. ¿Cómo se llama esa madre? Está divertido. No, pues no va a contestar. Ya, ya. No contestó el güey. Más mensajes. A ver, por acá. Échale. El Daniel. ¿Cómo anda, mi Daniel?
1: Hola, buenos días. ¿Puedes poner la canción de Lo Inevitable de Orquestón Loco?
0: Ahorita no andamos con las complacencias. Acuérdense que las complacencias son más adelante. Son más adelante. Más mensajes, más mensajes.
2: Hola, buenos días, nefasto. Muy buenos días.
0: ¿Cómo anda, Checo?
2: Se llama Sergio Sustaita, el del taxi 4629. Diario te escucho, no más que nada, pues nunca me había animado. A ver si sale el audio. Bendiciones para todos los escuches de la mejor FM. Aquí andamos, bendiciones.
0: Saludos, bueno, pues ya escucharon que les echaron las bendiciones el día de hoy. Ahí está.
3: Hola, mi nefas, ¿todo bien? Muy bien, entonces esperamos la del Orquestón Loco más adelante.
0: Ya dijiste, viejo.
3: Gracias, bonito día.
0: Ya dijiste.
3: Saludos,
0: viejo. Por acá dice, nefasto, buenos días. Tráfico en Tercer Anillo, de oriente a poniente, en el tramo de Villas, a salida Zacatecas. Nefasto, buenos días. Tráfico en Tercer Anillo, de oriente a poniente, en el tramo de Villas, a salida Zacatecas. Ahí está. 6 de la mañana con 46 minutos, 6:46. Oiga, ya salió el... No sé si ustedes se dieron cuenta, yo creo que sí. Yo creo que sí. Porque se volvió viral un video donde un compadre estaba llenando dos garrafones de refresco en el Costco. Sí, ahí estaba llenando dos garrafones. Y luego, no falta el metiche que le grabó video. Sin saber qué pedo. Y nomás para quemarlo. Sí se ve mal, pues, sí se ve mal que esté llenando dos garrafones de refresco, pero ya después se aclaró la cosa. Ahorita les platico, vamos con llamada telefónica. ¡Bueno! ¡Sí, bueno! ¿Cómo contestan? ¡Bueno! Vamos, ahí está. Bueno, ya se aclaró la cosa. Resulta que si tú compras, hay paquetes que si tú compras tu hot dog, tienes refresco, e incluso de refil. Este compa iba a comprar muchos hot dogs. Al parecer, 150 hot dogs. Y le dijo al gerente, ¿puedo llevarme mi refresco? A lo que el gerente le dijo, sí se puede llevar usted su refresco, tiene todo su derecho de llevarse su refrescote. ¿Puedo traer mis garrafones? Sí puede traer sus garrafones. Pero eso es lo que se estuvo diciendo, pero ya salió el compa a decir realmente todo lo que pasó. ¿Verdad? A ver, escuchemos. A ver, ahí está.
4: Yo soy la persona que en estos días se ha conocido como Lord Refil o Lord Garrafones, aquí en mi bello Aguascalientes. He decidido grabar este video pues para dar mi versión y aclarar un poco lo que pasó. No tengo la intención ni de generar más polémica ni de cambiar la opinión de aquellos que ya tienen una. Solamente para que todos podamos sacar nuestras propias conclusiones. Lo primero que quiero decir es que efectivamente yo hice un pedido grande de hot dogs en Costco. Como sabemos, cada hot dog incluye un vaso de refresco. Yo me fui a cerciorar de que esta compra se pudiera hacer en mostrador, de que me pudieran vender esa cantidad de hot dogs. Y el personal de Costco, que por cierto, me atendieron con mucha amabilidad y con muy buena actitud, me hicieron una serie de recomendaciones para poderme llevar el producto que iba a comprar. Número uno, tenía que comprar los hot dogs con antelación, sobre todo en la mañana si los quería recoger en la tarde. Así lo hice, ese mismo día fui temprano a hacer la compra. Número dos, para llevarme el líquido tenía que llevar un recipiente grande para poderlo poner, ya que en los vasos muy probablemente se iba a caer. Entonces nos sugirieron que nos lleváramos una hielera y dos garrafones, por si cabía mejor en uno o en lo otro.
0: Ya, con eso, ya no necesito escuchar más, güey. Con eso, compró sus hot dogs y le dieron su refresco. Le dieron la opción de que llevara un recipiente grande para llevarse su refresco. ¡Ah, pero cuánta gente metiche hay! Y ese vato que le grabó el video, ¿no? No, que mira, no puede ser, pasándose. Si no sabes, cállate el hocico, cabrón. Ay, no puede ser, no puede ser, no puede ser.
5: ¡Cara de Pato, mándame el pack!
0: ¿Qué dices?
5: ¡Cara de Pato, mándame el pack!
0: ¡Buen día! Oye, ¿pero por qué no le dieron los vasos y llenar los garrafones también, los de Costco, que no manchen? Si ven que la gente metiche anda por todo Aguascalientes, que para eso no nos ganan en ningún lado, dice, ¿por qué no le dan los refrescos? Ahí te va. Ya no dejé correr el video porque es mucho, pero lo que sí quería que se aclarara es de que el compa compró sus hot dogs. Es por eso que estaba llenando sus garrafones. E incluso otro metiche, un TikToker, no me acuerdo de su pinche nombre, fue a preguntarle al gerente. Entonces como que dijo, ahorita voy a destapar, a descobijar al compa que llenó los garrafones y que se lleva un pinche chasco. Porque el gerente de ese lugar todavía le dijo, no hombre, llenó dos garrafones y por la cantidad de hot dogs que compró, no se llevó ni la mitad de lo que debería de llevarse. Y pues ya el TikToker salió muy... como ustedes saben, como que dijo, voy a quemar al vato de los garrafones. Y bueno, pues ya hizo sus declaraciones de los garrafones. Los garrafones, no hombre, si aquí en mi bello Aguascalientes hay que andar con cuidado, cabrón. Con cuidadito. Bueno, por acá dice, que por qué no le dieron los vasos. Creo que sí le dieron los vasos porque eran para una fiesta, güey. Los hot dogs y los garrafones de refresco eran para una fiesta. El vato preguntó, ¿se puede? Sí. Ah, bueno. No tiene por qué andarle explicando a todo el mundo ahí cuando llegó. Oye, estoy llenando garrafones porque compré una promoción, ¿eh? Ah, pues que váyanse a la vez. Dice, yo lo que creo es que ahora el perro que grabó que dé la cara, igual que él, y le pido una disculpa. Exactamente. Exactamente, ahora quien lo grabó, que dé la cara y que diga, andaba de metiche y quedé mal, andaba de metiche y quedé mal, ¿no? Sí, quedé la cara.
6: Canción nefasto, hoy como voy un poquito tarde para la secu, bueno, primero que nada, hola, canción nefasto, soy Alison.
0: ¡Hola!
6: Voy más tarde para la secu, te quería mandar un mensaje. Ya sé que ahorita no es la hora de los niños, pero yo ya no alcanzo para la hora de los niños. Pero ni creas que me olvido de ti, nefasto, ¿eh? Yo siempre te voy a recordar, siempre.
0: ¡Yo también!
6: ¡Saludos al Coruco!
0: ¡Saludos! ¡Saludos!

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Están equivocados. Dice por acá alguien, es que aquí en Aguascalientes somos bien chismosos. No, ¿cómo crees? No nos gusta el chisme. No, ¿cómo crees? No. Por acá dice, debería ser delito quien exponga tu imagen a lo... Bueno, así lo puso, a lo pendejo. Pues, a ver, por acá dice, pero ya con los vasos en el carrito ya se justificaba ante los ojos de todos los asociados de Costco. Pero a ver, no, es que sabes qué, güey. Este vato y su familia, ellos sabían que no estaban haciendo nada malo. Nada malo. O sea, tú no estás haciendo nada malo, ahora le va. Pero no falta el metiche.

mira, ve nomás. Llenando sus garrafones. No puedes ir por la vida justificando todo lo que haces si tú no estás haciendo nada malo, güey. Yo digo, no puedes ir ahí toda la vida justificando

0: ¡Bueno! No va a contestar. ¡Ah, me colgaste! ¡Ah, me colgaste! ¡Viene! ¿Cómo que no me oyes? ¿Por qué no me oyes? Supone que ahí está, mira. Bueno, bueno. Por acá dice, excelente, dice, de Pepe Morales no vas a estar hablando, excelente día, mi nevasto. No, yo no estaba hablando. Yo no estaba hablando del güerito de la radio, Ustedes quieren que me corran, Ah, bueno, por acá. Dime a qué horas te puedo marcar, pues. Pues papá. Dice que a la demás gente, ¿qué chingados nos importa si es parte de su compra o se le esté llevando por sus... Es que así es, güey. Mira, ya ahorita con las redes sociales, güey, nomás están buscando a ver qué para volver... O sea, mira, hacen hasta lo imposible para hacer un video viral, cabrón. Ese güey encontró la oportunidad. Y fíjate bien, yo puedo casi asegurar que lejos de decir, estoy denunciando a un güey que está llenando garrafones de refresco, ya estaba pensando en, híjole, este pinche video se va a hacer viral, vas a ver, y sobándose las manitas, güey. Yo te lo puedo asegurar, que la mayoría de las personas, antes de pensar que están haciendo un bien, están pensando en cuántos, en cuántas visualizaciones y demás va a tener su video. En serio. Yo sé de eso.
1: ¿Dónde, mi nefa? Buenos días. A ver, tú dices que solamente en Aguascalientes son chismosos.
0: No.
1: ¿Pero qué tal en Guadalajara?
0: Puta, no te imaginas.
1: Ciudad más grande, chismes más grandes.
0: No, no.
1: Y a las huilas de la América, más chismosas y chillonas, no se puede.
0: No. Si aquí somos chismosos, y digo somos porque ya vivo aquí, cabrón. No, o sea, no estoy ofendiendo a nadie, güey. No, en Guadalajara, quítate, que ahí te voy. No. Yo tenía unas vecinas, cabrón, que no. ¿Qué, pa' qué te digo? Si sacaba a mi perro a pasear, que porque sacaba a mi perro al jardín de que era comunitario, pues, ¿no? No. En Guadalajara dicen, quítate que ahí te voy. En serio, dice por acá. Nefas, buen día. Y de seguro el güey que subió el video, ni de seguro ni socio era del Costco, quién sabe. Pero eso sí, hay que ser hombres. Si alguien, porque ahí se oye su voz, güey. Si alguien lo conoce, díganle que así como mi compa, el que subió el video, el compa este que subió el video, dando la explicación, también debería de subir un video el otro diciendo, ¿saben qué? Ofrezco una disculpa porque la cacu... Sí, la cacu... Compadre, ¿qué le parece si para disculparme lo veo en el Costco y compramos unos hot dogs? Y rellenamos 10,000 veces nuestro refresco. ¿Serio? Pues, ¿alguien lo conoce? ¿Alguien conoce a quien subió este video. Estaría chido, cabrón, que pase su teléfono para entrevistarlo. ¿Ya puedes o no puedes? Pues que dijo, aguanta este güey. A ver, le voy a marcar otra vez. No más. No más, a ver. A ver si. Si ahora sí, sí contesta. A ver.
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A ver si ahora sí oye. Nah. Ya se han vuelto tan huevones para hablar por teléfono, güey.

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0: tablets. ¿Y qué creen? En esta semana voy a regalar una tablet para todos mis niños. Sí, para mis niños. Así que estén atentos. ¿Cuándo va a ser? Es una sorpresa. Puede ser mañana, pasado o el viernes. Pero de que voy a regalar una tablet de Stitch, la voy a regalar. 7:34. 7:34. Mis niños. Hoy les voy a hacer una pregunta. Fíjense bien. Pero quiero que me digan. Quiero que me digan. Díganme. ¿Quién es más regañón? ¿O quién es más regañona? ¿Papá o mamá? ¿O de su familia? ¿Quién es el más regañón? Manden su mensaje al 449-122-5845. Díganme quién es el más regañón. ¿Papá o mamá? ¿O de la familia? ¿Quién es el más regañón o la más regañona? ¿Y qué creen? No les pueden decir nada. Porque si tú dices, mi mamá es la más regañona, y en ese momento te regaña, está confirmando que es la más regañona. 449-122-5845, el WhatsApp de cabina. Díganme, ¿quién es más regañón o más regañona? ¿Mamá o papá? ¿O quién de la familia es el más regañón? Mis niños, vamos con mensaje. Dice Carlitos y Valentín que su mamá es más regañona. Pero ¿quién escribió este mensaje? ¿Quién escribió este mensaje? No, porque pone bien fácil. Dice Carlitos y Valentín que su mamá es la más regañona. Estaba seguro el papá. El papá fue el que con él, el que mandó ese mensaje. Ni modo que él diga, yo soy el más regañón. A ver, por acá dice, soy Lía Abigail Báez y mi mamá es la más regañona. No, manden mensaje de audio, que no les dé miedo.
1: Hola, qué nefasto, buenos días. Mi nombre es Ángel y el más regañón de mi familia, la verdad, es mi hermana. Saludos.
2: Hola, qué nefasto, yo soy Zoe Valentina y de mi casa el más regañón es mi hermano mayor.
3: Hola, tío nefasto, soy Omar. El que es más regañón o regañona es mi papá. Saludos.
0: Saludos. Bye. Saludos.
4: Hola, tío nefasto. Yo soy Adrián y mi papá y mi mamá son los dos regañones. Adiós.
5: Hola, tío nefasto. Yo soy Dana y mi mamá es la que más regaña.
6: Hola, tío nefasto. Yo soy Mayita y el más regañón de mi casa es mi papá.
7: Mi mamá es la más regañona y también mi papá, los dos.
0: ¿Los dos? ¿Los dos son regañones? Okay.

0: El más regañón de mi familia es mi papá, es bien enojón.
1: Buenos días, tío Nefasto. Yo soy Victoria Scarlett y yo no vivo con mi papá. Entonces, aquí la que me cuida es mi mamá y pues ella la más regañona de la casa. Y por eso, pues, aquí la andamos echando ganas.
2: ¡Saludos!
3: Hola, mi nombre es Pablo y el más regañón es mi hermano, que se llama Mati. Y el más regañón de mis papás es mi papá.
2: ¡Saludos! Y de seguro alguna mamá volteó y dijo, ¡yo no soy regañona! Regañando al...
4: Hola, tiene Fasto, me llamo Sofía y mi mamá es la más regañona.
5: Buenos días, soy Tania, el más regañón es mi papá.
6: Hola, tío Humberto, soy Mateo. El más regañona es mamá.
7: Hola, tiene Fasto. El más regañón y el más enojón es mi papá. Luego dice que él no hace nada, que él no se enoja. Soy Ale. Sí, mi papá es la víctima.
2: ¡La víctima!
8: Tío Nefasto, mi papá es el más regañón.
9: Tío Nefasto, mi papá es el más regañón.
10: Hola, tío Nefasto, yo soy Isabela y en mi casa no hay quien me regañe, pero me regaña alguien que siempre voy a la escuela, que es la maestra de educación física.
11: Hola, Nefasto. Buenos días, mi papá es el más regañón.
12: Hola, tío Nefasto, soy Daniela y el más regañón de mi familia es mi papá. ¡Saludos! ¡Viva las Chivas!
13: Hola, tío Nefasto, yo soy Alicia y es mi abuelita, pero cuando nos entregan, feliz, pero ya se empieza a enojar. Saludos a mi tata y a mi abuelita que están en San Pancho.
14: Hola, buenos días. Mi mamá es la más regañona.
2: ¿Tu mamá es la más regañona? Ay, a ver. Por acá, más mensajes.
15: De facto, mi mamá es la más regañona.
2: Ay, no tienen que regañar porque si no, sí estarían justificando de que sí son regañones, ¿verdad?
16: Hola, tienes esto, soy Valentina. Y el quien me regaña más es mi hermano. Saludos.
2: Y a ver si, mira, al final se escuchó un no es cierto, fíjate, del hermano. Ponlo otra vez.
16: Hola, tienes esto, soy Valentina. Y el quien me regaña más es mi hermano. Saludos.
2: Ahí se escuchó. No es cierto. Se va a hacer que eso fue lo que
17: Hola,
2: dijo.
17: Hola, tío Nefasto, buenos días. Mi nombre es Esteban Emiliano. Mi mamá es la más regañona y no la cambiaría por nada del mundo.
2: Aunque sea regañona.
18: Hola, tío Nefasto, buenos días. Me llamo Emily. Y el más regañón y regañona de mi familia es mi papá, mi mamá y mi primo Eric.
19: Hola, tío Nefasto, me llamo Romina. Y el más regañón de la familia es mi hermano Eric.
3: Mi papá es más regañón y no me deja usar casi el celular.
2: ¿Tenemos regañón? Dice Victoria que su mamá es la más regañona. Saludos. De seguro lo escribió el papá, ¿verdad?
4: Hola, tiene Fasto. Mi mamá la más regañona. Saludos.
2: ¡Saludos!
8: Hola, tío Nefasto, siento que mi mamá es más regañona porque estamos juntas y luego, mi papá siempre está trabajando, así que siempre me regaña. Adiós. Y mi mamá va manejando y me va escuchando.
10: Hola, tío Nefasto, soy Jesús Emiliano y mi mamá es muy regañona y mi hermana también.
9: Hola, tío Nefasto, yo soy Chris. Y mi papá, yo digo que están empatados, pero un poquitito. Mi papá y igual mi mamá están empatados por un puntito. Mi mamá gana. Bueno, los quiero, va. ¡Arriba, Necaxa!
5: Mi mamá es una llorona.
20: Hola, tío Nefasto.
21: Hola, Nefasto.
2: Hola.
21: ¿Cómo estás?
2: Bien, bien.
21: Bien, ¿tú?
2: Sí. Vamos a... Salud.
20: Hola, tío Nefasto.
21: Hola, Nefasto.
22: Yo soy Adrián,
20: mi mamá es la más regañona.
21: Yo soy la mamá de...
20: ¿Cómo se llama? Mi
21: mamá es la más regañona.
20: Eso, saludos, que tengas un
21: buen día.
2: Saludos, mis niños.
21: El más regañón es mi mamá.
23: Hola, tío Nefasto, yo soy Santi. Mi papá es el que se enoja porque siempre se enoja todos los días. También se queja.
24: Hola, tío Nefasto, soy Morgan y el más regañón de la familia es mi papá.
2: ¡Saludos!
25: Hola, tío Nefasto.
2: ¡Son muchos mensajes!
25: Yo me llamo Carla y mi mami es más regañona.
26: Hola, tío Nefasto, soy Vania y mi mamá es la más regañona.
27: Hola, tío Nefasto. Me llamo Camila y el más regañón de mi familia es mi hermanito, chiquito de 5 años, porque siempre se enoja de todo. Saludos.
2: Saludos. Saludos.
28: Hola, tío Nefasto. Yo soy Fátima. La más regañona es mi mamá, porque yo no tengo papá.
2: Pues es de regañona.
29: Hola, tío Nefasto. Mi mamá es de mamona.
2: Sí.
29: Hola, Le.
2: Saludos, saludos. A ver.
30: Hola, tío Nefasto, soy Leonardo. Y mi mamá es la más regañona del mundo.
31: Hola, tío Nefasto, soy Sofía y de mi familia la más regañona es mi hermana.
32: Hola, tío Nefasto, yo soy Amaya y la más regañona de mi familia es mi papá. Saludos.
33: Hola, tío Nefasto, yo soy Domina y el más regañón de mi familia es mi mamá y mi papá.
34: Hola, tío Nefasto, ¿cómo estás?
2: Bien.
34: Yo soy Sergio Guadalupe Rodríguez Medina y la más regañona es mi mami porque nomás vivo con ella. Adiós, chao, bye.
2: Chao, pero hazle caso, ¿eh? ¡Pero hazle caso, hazle caso!
35: Hola, me llamo Victoria y el más regañón de mi casa es mi papá y mi mamá.
36: Buenos días, tío Nefasto. Soy Mario y mi mamá es la más regañona.
37: Buenos días, tío Nefasto. Yo soy Pedro y mi mamá y mi hermano son las más regañonas.
38: Hola, tío Nefasto. Soy Rosita. El más regañón de la casa es mi papá.
39: Mi papá es el más regañón, tío Nefasto. Hola, soy Peter.
2: ¡Muchos mensajes!
40: Buenos días, tío Nefasto. De mi familia, la más regañona es mi mamá.
2: Ah, güey.
40: Muy regañona. Bueno. Soy Vicky, saludos.
2: ¡Saludos!
41: Hola, tío Nefasto.
42: Soy Regina. De mi familia, la más enojona es mi hermana Victoria. ¡Saludos!
2: ¡Saludos!
43: Hola, tía Nefasto. Buenos días, mi nombre es Ana y la más regañona de mi familia es mi mamá y mi hermana.
2: Dice, buenos días, tío Nefasto, quiero agradecerte por alegrar la mañana de los peques. Todos los días vamos risa y risa. No, saludos a todos ustedes por escuchar. Dice, contra tío Nefasto, soy León. Mi mamá es la más regañona. Lo escribió mi papá.

0: La mamá.
1: Hola, tiene Fausto. También se me olvidó decirle que mi mamá también es la más regañona.
2: Síguele, Ángeles, vas a ver ahorita.
1: Ya ve, tío. Saludos.
3: De mi casa es mi hermana.
4: Hola, ¿quién es más tú? Soy María. Y fíjate que el más regañón de mi familia es mi papá. Y de la familia de mi papá, pues es mi tía Alex. Pero yo no creo que sea tan regañona. De la casa de mi mamá Irma, pues la única regañona es mi tía Vicky. Porque siempre me siempre nos regaña a mí y a mis primas favoritas. Y pues por eso. Adiós, buena tarde y saludos.
0: ¡Saludos!
5: La más regañón de mi familia es mi mamá.
0: Ajá.
5: Mi hermana, Irma María.
6: No,
5: y creo que ya.
7: Hola, tío Nefasto. Me llamo Giselle. Y el más regañón de mi familia es mi papá. Saludos.
0: Saludos. Por acá, eliminaron el mensaje. Dice el audio, ahí está.
8: El más regañón de mi familia es mi papá. Porque siempre me levanta temprano y me dice, órale, a levantarte. Hola, tienda Fasto, yo soy Elías. Mi papá es más regañón de regañón, man.
9: Buenos días, tío Nefasto. En mi casa, mi mamá es la más regañona.
0: ¡Saludos! Oiga, mis niños, se viene el tiempo encima. La complacencia. Primer niño que hable. 449-91-88-93-7. Le pongo su canción. 449-91-88-93-7. No, por el WhatsApp no. Por el WhatsApp no. Por el teléfono acá. ¡Bueno!
10: Bueno.
0: ¿Quién habla?
10: Yo soy Isabela.
0: Isabela, ¿qué canción quieres, mi niña?
10: Quiero la de Soy una serpiente. Soy. Del mundo infantil.
0: ¿Soy una serpiente se llama?
10: Sí.
0: Serpiente. Serpiente. Ay, ¿con quién es? A ver.
10: Del mundo infantil.
0: Ok. A ver si es esta. A ver, me dice si es esta, ¿eh? Ahí va, a ver. Ahí va.

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0: mensaje y luego lo borró. Mensaje y lo borró. Y yo dije, ah, borraron el mensaje. Y dice, tío nefasto, decía que mi mamá era la más regañona, pero nos cachó, jajaja, ja, ja, y nos regañó.
1: Nefasto, mi mamá,
2: nefasto, sí.
1: La más regañona, pero nos cachó y
2: los
1: regañó.
2: Nefasto, buenos días. Quiero ver si me pueden enseñar el chile mole y pozole, la de bota y tambor, por Colombia, gracias.
0: Bota y tambor. A ver, otro mensaje aquí.
3: Buenos días, Nefasto. Yo soy Scarlett. Y el que es más regañón es mi papá.
0: Es el más regañón, más regañón, más regañón del mundo. 449-122-5845, el WhatsApp de cabina, el teléfono de cabina. 449-9188-937. Aquí, en el show del nefasto, programa número uno de la radio matutina en Aguascalientes. Le pese a quien le pese. Hasta una morra que... nada, mejor no voy a decir. Sí, de la nota roja. Pero ahí, hasta ahí dejamos. A ver, ¿cuál pidió? A ver.
2: Nefasto, buenos días. Quiero ver si me pueden enseñar el chile mole y pozole, la de bota y tambor, por Colombia, gracias.
0: Bota y tambor. Sí, debe. A ver, búscala. Búscala de volada. Bota y tambor. Bota y tambor. Aquí te espero. No hay bronca. Aquí te espero. Bota y tambor. ¿Ya? Ah. Así, por favor, tiene que ser rapidito.

No, que no. Haciendo radio todas las mañanas, el show del nefasto de la mejor FM 93.7. Les recuerdo que tenemos nuevos horarios. Ya no, yo a mí me dejaron de 6 a 9. Yo quería entrar a las 12 del mediodía, pero me mandaron a la vez. Me dijeron, no, usted se levanta temprano, quería estar en un show matutino. Pues no lo podemos cambiar, como ve. Usted se aguanta, ¿eh? No, aquí nomás no es por sus huevos. Nada más. Y bueno, pues ya, aquí. 6 de la mañana. De 6 a 9 de la mañana, el show del nefasto. De 9 a 10, ponla ya con el Caifán. Nomás le dan una hora, güey. Mejor que no le den nada ya, güey. Le dieron esa hora de lástima. Sí, güey. ¿Para qué le dan una hora? Pero bueno, 9 a 10, ponla ya con el Caifán. De 10 a 12, nuevo horario, el pollito. Con todo el pollito. De 10 a 12 del mediodía. De 10 a 12 del mediodía, el pollito. De 12 a 2 de la tarde, la Chiqui Ortega. La reinita, la chiquita. Perdón, me pasé. La Chiqui Ortega, de 12 a 2, la Chiqui Ortega. De 2 a 4, el Patito Cuacuá. Eran aplausos, güey, ¿por qué le pones risa? Eran aplausos. El Patito Cuacuá de 2 a 4. De 4 a 6 regresa el pollito. Pero no anda solo. Ahorita, durante toda esta semana, el pollito con Jimena Cedillo y el Gallo Jiménez. Pero ya está. Oye, ¿qué crees, güey? Ya algunos del medio ya le están reclamando que por qué se hace llamar el gallo. ¡Mi hermano! Ponte como quieras, el Regio Jiménez o el David Jiménez. Fíjate, el David Jiménez, güey. No, sí, le andan reclamando, güey. Oye, yo soy el gallo. No puede haber otro pit gallo en el mundo. ¿Sabes a cuántos conozco que les dicen el gallo, güey? Pero bueno, va a estar de 4 a 6 junto al pollito. El pollo, ¿sabes cuántos pollos conozco, güey? Pero bueno, eso es nomás hablar a lo pendejo. ¿Saben cuántos pendejos conozco? Pero bueno, después de 6 de la tarde a 9, el regreso a su casa de El Sugar Night Show, de 6 a 9, con el Joticiero, con Rosa Mesta y por supuesto el Guariguano. 6 a 9. Y el dueño de los taxis y las taquerías. De 9 a 11, el pollito. No, el pato cuacuá, güey. Les digo, ya no sé, el pato, el gallo, el pollito. ¿Cuánto pinche animal, güey? El pato cuacuá. De 9 a 11, acompañando a todos mis amigos taxistas, a todos los de plataforma, a todos los en las fábricas que entran tarde, a todos los veladores, a todos los taqueros, mi patito cuacuá. De 9 a 11, esa es la programación. La

0: Sí, el día de mañana o pasado ya ponen más locutores tarde, es que ya nos copiaron. Sí, sí. Ya si ponen locutores ya hasta más tarde, es que ya nos copiaron. Sintieron frío. No, bueno, así que esa es la programación de la mejor FM 93.7.
1: Nefasto, buenos días, güey. Oye, a ver si me puedes complacer con una canción. Una de Rayleigh Barba. Que si se titula Todos Somos Uno. Ay, por favor, Nefasto.
0: Rayleigh Barba.
1: A ver si te gusta, güey. Gracias.
0: A ver, Rayleigh Barba. Todos Somos Uno. Es que esa. O sea, conozco. La de Desde que llegaste, Amor del bueno, Cásate conmigo. Pero este pide puras pinches canciones bien desconocidas, güey.

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0: 8:35. Seguimos revolviendo el caldo musical. De chile, mole y pozole con el nefasto.
1: 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Nefasto, de chile, mole y pozole. Por favor, ponme la de la almohada con José José.
2: Colombia,
0: ¿quieres la de almohada? ¡Me encanta morder! ¡Hoy de telefónico, viejo! ¡Llamada telefónica, bueno!
3: ¡Hola, mi nefa! ¡Buenos días!
0: ¡Buenos días! ¿Quién habla?
3: ¡Soy Luis Fernando!
0: ¡Luis Fernando! ¡Estás hablando al programa número uno de Aguascalientes! ¡El show del nefasto!
3: ¡Pozole con el nefasto!
0: ¡Exacto, viejo! ¿Hay otro? ¿Hay otro
3: no,
0: programa?
3: Nada más.
0: ¿Eh? En otras estaciones de radio, pura mamá. Pero bueno. Viejillo, ¿dónde andas, viejillo?
3: Andamos aquí en Villa de Nuestra Señora, ruleteando.
0: Pues no queda de otra, güey.
3: Sí, hay que darle.
0: Hay que pegarle, viejo. Si no, no sale para la papa, güey.
3: Hay que darle duro y tupido.
0: Mi abuela decía, solamente el huevón no come.
3: Así es, la casa, su tierra, está muy lejos.
0: Exacto. Oye, viejo, ¿qué canción quieres escuchar?
3: Quiero la raspa dedicada al ingeniero Eddie Maldonado.
0: ¿Cuál?
3: La raspa.
0: La raspa, así se llama, güey.
3: Sí.
0: Raspa. La raspa. A ver.
3: La raspa.
0: Dice el de los Yokis que sí es esta. A ver. Ahí te va.
3: ¡Esta fue de él!
0: ¡Qué mugrero acabas de pedir, güey! ¡Ahí nos vemos!
3: ¡Adiós!

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estamos aquí en eso que se llama Ponla Ya con el Caifán de la mejor FM 93.7, donde cada vez somos más. Ya escuchamos al nefasto, sigo yo, de 9 a 10 de la mañana, de 10 a 12 el pollito, de 12 a 2 de la tarde la Chiqui Ortega, de 2 a 4 el Pato Cuacuá, de 4 a 6 regresa el pollo, pero en esta ocasión con Jimena y el Gallo Jiménez. El Gallo Jiménez y Jimena Cedillo, ¿ok? Así que no se lo pueden perder, de 4 a 6 de la tarde, de 4 a 6 de la tarde, de 6 de la tarde al 9 regresa a la mejor FM 93.7 el Sugar, con el Sugar Night Show, y de 9 a 11 el pato cuacuá. Esa es la nueva programación de la mejor FM 93.7 en esta nueva temporada, así que te invitamos para que nos acompañes durante todo el día, y además que tenemos tablets, tenemos mochilas en la calle y muchas sorpresas más. ¿Qué es Ponla Ya con el Caifán? Muy fácil. En este momento tú me vas a decir qué canción quieres escuchar. Me tienes que mandar un mensaje de voz al 449-122-5845. 449-122-5845. Me vas a pedir tu canción con mensaje de voz. Con mensaje de voz. Y me tienes que decir: Ponla ya. ¿Ok? Así de fácil. Me pides tu canción con mensaje de voz y me dices: ponla ya, Caifán, ya. Porque este programa se trata de menos bla, bla, bla. Y mucha música. Él es

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Caifán, hazme el favor de ponerme la canción de Luis Ángel el Flaco. Y se llama Mi Último Deseo. Caifán, ponla ya.

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1: 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Buenos días, Caifán. Ponme una canción, la de Llévala a la Luna de Julián Álvarez, pero pónmela ya, por favor.

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Caifán, buenos días. ¿Me podrías poner la canción de Osadía de Edén Muñoz y Cristian Castro, por favor? Pero ponla ya.

continuamos en esto que es Ponla Ya con el Caifán de la Mejor FM 93.7. Y bueno, pues ya estamos listos para irnos con el siguiente mensaje, pero antes quiero decirte que nos escuches durante todo el día. ¿Por qué? 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

0: 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Ahora sí, mi estimado Dedos de Oquis, ¿cómo le haces, canal? Estás desde las 6 de la mañana. Yo escuchando al nefasto y estás desde las 6 de la mañana. Yo me acabo de levantar hace rato y ya no aguanto. Bueno, vámonos con el siguiente mensaje.
1: Mi Caifán, buenos días. Saludos para Don Isidro de Quality Chrome. Caifán, ponte la de Intocable, llévame en tu viaje, pero ponla ya.

0: 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Vámonos, vámonos con más. Gracias, mi estimado Dedos de Oquis, que está en la producción. Yo soy el Caifán, si Dios lo permite, nos escuchamos mañana en punto de las 9 de la mañana. Se van a quedar con el pollo. Aquí nomás, La Mejor FM 93.7.
1: Aquí nomás, La Mejor FM 93.7, donde cada vez somos más. Mi Caifán, compláceme con la rolita Para Olvidarme de Ti, de... Ay, ¿cómo se llama? Atito y Los Reyes del Camino, mi Caifán, ahí nomás, de favor. Y ponla ya, aquí nomás, La Mejor FM 93.7.

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1: Las 10 de la mañana con

Pollito, buenos días. ¿A qué hora pasan las mejores viejas durante todo el día? Ahora te complacemos todo el santo día para que estés bien pendiente de la mejor FM 93.7. Saludos, mi compa Víctor, viejo. Al rato le echo un grito, ¿eh? Ya tenemos que andar cociendo ese arroz. Vámonos con música, 10:14. Él es Virlán García.

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2: Muy buenos días, ya a las 10:27.

0: 34. Mucha atención. De los que se registraron, que obviamente ya tienen su mochilón, voy a hacer una llamada al azar. Y tienen que contestar. Yo escucho al pollo en la mejor FM. Si me contestan otra cosa, pierden. Así que me tienen que contestar. Yo escucho al pollo en la mejor. Yo escucho al pollo en la mejor. ¡Adelante! ¡Que pase el... ah, no!
1: Bueno. Te escucho al pollo en la mejor FM.
0: ¡Acerca la bala! ¿Quién habla?
1: Adriana.
0: Adriana, ¿cuántos chavalillos tienes?
1: Dos.
0: Bueno, entonces, ¿qué te parece si partimos el uso de la tablet, Micha y Micha? ¡Porque ya ganaste!
1: ¡Gracias!
0: ¡Grítale a toda la banda, aquí nomás!
1: ¡Aquí nomás la mejor FM con el pollo!
0: ¡Eso es todo! Ahorita me mando mensaje, mija, para que nos pongamos ready como los tucanes de Tijuana. 10:35. ¡Muy buenos días, Aguascalientes! ¡Tengo complacencia! ¿Quieres escuchar alguna rola? De volada, mándame mensaje.

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Yo soy Jorge Méndez, el Pollo. Nos escuchamos a las 4 junto con Jimena y el Gallo. Que Dios te bendiga. Te quedas con la Chiqui Ortega. Bye.

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2: Hola, ¿qué tal, estimados radioescuchas? Les doy la bienvenida una vez más a estos programas de orientación y reflexión, en el cual usted tiene la oportunidad de llamarnos para quitarse esas inquietudes, ya sean de problemas familiares, de problemas de salud o algún otro problema que lo esté inquietando en este momento, usted puede participar. Amables oyentes, yo quiero platicarles lo siguiente. La familia es la base de la sociedad y aunque tradicionalmente la mamá es el alma del hogar, es cada vez más común que la mamá trabaje. Es por esto que para que un hogar se mantenga felizmente unido, es preciso la colaboración de papá e hijos. Cuando en un hogar se siente la participación de cada miembro de la familia, se respira un mayor ambiente de unión familiar. Y es que cada integrante, por joven que sea, puede aportar su grano de arena y puede ayudar a que su familia avance, trabaje y prospere. Pero amables oyentes, hemos visto cómo un hogar se ve atacado por terceras personas y que a través de un trabajo oscuro quieren destruir la paz, la armonía, esa tranquilidad, sobre todo el amor entre dos personas. ¿Cuántas familias han sido víctimas de desuniones, de separaciones y de engaños? Todo esto se presenta porque esos hogares fueron víctimas de trabajos de brujería para que su pareja cambiara de un de repente y se empezara a distanciar y se llenara de coraje hacia sus seres queridos. Cuando un hogar ha sido invadido por esas malas energías, aparecen los malos entendidos, el hombre llega a la casa y todo le fastidia, quiere salirse a la calle. Por eso los invito a que si usted ve en peligro esa tranquilidad, esa armonía entre sus seres queridos, nosotros le podemos ayudar. Háblenos a partir de este momento, que nosotros le podemos ayudar. Platíquenos sus problemas y a través de una guía a tiempo, usted puede evitar futuros fracasos. Pues amables oyentes, sean todos ustedes bienvenidos a este su programa de orientación.
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2: Así es, amables oyentes. Llámenos que nosotros le podemos ayudar. Vamos a orientar a la persona que nos está marcando en este momento. ¿Me da su fecha de nacimiento, por favor?
3: 18 de marzo de 1964.
2: 18 de marzo del 64.
3: Sí.
2: Su signo zodiacal es Piscis. Y su planeta regente es el planeta Júpiter. Y por medio de este aquí vemos que usted viene teniendo muchos problemas en su salud desde hace bastante tiempo. Y pues esta es la razón por la cual usted me está llamando, ¿verdad?
3: Sí, he estado enferma, ya tengo muchos años, pero de 6 meses para acá me he sentido más mal.
2: Así es, usted va empeorando en su salud en lugar de mejorar. Platíquenos, ¿qué es lo que usted siente?
3: Me duele mucho la cabeza, me duelen los pies, tengo un dolor aquí en la boca del estómago.
2: Así es. Y aquí vemos también que usted ha consultado a los médicos, usted ya ha ido con diferentes especialistas y pues usted se sigue sintiendo igual, ¿verdad?
3: Sí, o sea, quisiera saber qué está pasando, porque se me hace muy anormal.
2: Así es, muy anormal. Pues claro, usted está en lo correcto, porque todo esto que a usted le está pasando, claro que no es normal. porque usted ha sido víctima de un mal postizo. A usted le han puesto en su cuerpo un virus que absorbe esos medicamentos. Por esa razón es que esos medicamentos no surten efecto. Es por eso que usted no logra sanarse.
3: ¿De qué, perdón?
2: De un virus maligno. Este es un virus que, como le digo, absorbe los medicamentos que usted consume y esa es la razón por la cual usted no logra sanar.
3: Claro.
2: Mire, yo le voy a pedir que por favor, si usted quiere encontrar la sanación, tiene que visitarnos, tiene que venir lo más pronto posible, antes de que usted empeore aún más en su salud, que quede postrada en una cama y que después usted ya no pueda ni salir a trabajar.
3: Sí.
2: Por eso es muy necesario que usted venga para poder retirarle ese virus que le está perjudicando su salud.
3: ¿Mande?
2: Le digo, señora, que venga lo más pronto posible para poder ayudarle a retirar ese virus que perjudica su salud.
3: Sí, sí.
2: Bueno, pues por acá le esperamos con mucho gusto para poder ayudarle.
3: Sí.
2: Muchas gracias por llamarnos y que Dios me la bendiga.
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4: 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Sí, pues yo vine aquí con el maestro y a mí me curaron, así ahorita están curando a mi hermano y hemos visto muchos beneficios, muchas cosas buenas y positivas para mí, para mi familia. Claro que sí, que venga y que venga pues para que se sienta mejor y para su propia salud.
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2: Así es, amables oyentes. Si usted o un ser querido está sufriendo por alguna enfermedad extraña que los medicamentos no logran aliviar, o si usted ve que en su hogar hay muchos problemas, pleitos, discusiones, llámenos que nosotros le podemos ayudar.
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2: Vamos a orientar a la persona que nos está marcando en este momento. Por favor, deme su fecha de nacimiento.
5: 8 de agosto de 1971.
2: 8 de agosto, su signo zodiacal es de Leo.
5: Sí.
2: Su elemento es el fuego. Los colores que le favorecen a usted es el naranja, el blanco. Días de la suerte para usted es el día domingo. Su planeta regente es el sol. Según su signo zodiacal, usted es una persona muy dinámica y muy creativa y de muy buen humor.
5: Sí.
2: También vemos que usted es una persona que cumple lo que se propone. No descansa hasta conseguirlo, ¿verdad?
5: Sí.
2: Y aquí también veo que usted es una persona que anteriormente gozaba mucho de prosperidad. Actualmente usted como que está haciendo algo por ahí de valor. Usted... veo como que está construyendo algo. ¿Usted tiene un terreno?
5: Sí, lo que pasa es que yo vivo con un cuñado y está brincando a un costado.
2: Así es, y lo que estoy viendo es que de un tiempo para acá a usted le ha ido muy mal en la prosperidad. Veo que a usted el dinero ya no le rinde, ya no le luce, veo enfermedades.
5: Sí, no me rinde lo económico, los niños se me pasan enfermos constantes.
2: Así es, aquí veo que usted encontró algo ahí en el terreno que usted está fincando.
5: Sí, llegué en la tarde y yo estaba una bolsita con sal en la esquina de la casa. De hecho, cubierta.
2: ¿Una bolsita de qué, me dice?
5: Una bolsita de sal.
2: Y dígame, ¿usted agarró esa bolsita?
5: Sí, la agarré para tirarla a la parte de afuera.
2: ¿Y cómo sabe usted que lo que contenía esa bolsita era sal?
5: Porque, de hecho, hasta le di una probadita y sí, pues sabía que era sal. Entonces yo de ahí para acá ya he sentido que no me rinde lo económico.
2: Así es, señor. Pues mire, en primer lugar, usted cometió el error de haber tocado esa bolsita.
5: Sí.
2: En segundo lugar, usted no debió siquiera probarla. Porque mire, este tipo de trabajo es un salamiento que usted le están haciendo por envidia que le tienen a usted. Pues como le digo, ya que usted ha sido siempre una persona muy próspera, ya que usted siempre le había ido muy bien en cuestiones económicas, ya que usted es una persona muy trabajadora y como le digo, usted es una persona muy creativa. Claro está que mire, usted está creando su hogar, está construyendo esa casa que usted con tanto esfuerzo y sacrificio ha logrado materializar. Y pues mire, esta es la consecuencia de causar tanta envidia. Yo sé que usted no lo hizo nunca con ninguna intención, pero siempre hay personas que no lo pueden ver a uno prosperar porque de inmediato empiezan las envidias. Y pues esto pasa. Esas personas malintencionadas vienen y ponen cosas en sus terrenos o les mandan a hacer trabajos para que sus negocios no prosperen. Y pues desafortunadamente usted ha sido víctima de una de estas personas. Pues la manera de poder retirar este salamiento que ustedes le están haciendo es acudir con nosotros, que nosotros somos expertos en retirar este tipo de trabajos de salamiento. Y no solo eso, sino que también le vamos a ayudar a que usted recupere esa prosperidad y que le vaya muy bien en el futuro, ¿de acuerdo? Bueno, pues le voy a pedir que venga con nosotros y que por favor traiga un poco de agua bendita.
5: ¿Llevo agua bendita?
2: Sí, por favor, para poderle ayudar a retirar este mal que le han hecho a usted. Bueno, señor, pues muchas gracias por habernos llamado y por acá nos vemos pronto.
5: Sí.
2: Que Dios lo bendiga.
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7: Pues amables oyentes, una vez más hemos llegado a la parte final de su programa, pero como siempre, yo los invito a que usted siga llamándonos, a que usted siga participando, enviándonos ese mensaje de texto con su fecha de nacimiento completa, poniendo el día, el mes, el año y esa pregunta del problema o la enfermedad que lo está atormentando. Para nosotros, devolverle la llamada y así poderle decir el origen de ese problema, así como también devolver sus mensajes. Pues amables oyentes, que Dios me los bendiga. Hasta pronto.
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para ti. ¿Cómo participar? Bien pendientes de la dinámica, mis corazones, ¿eh? Pero bueno, vámonos con música. Saúl el Jaguar y grupo clasificado. ¿Por qué te vas? Tú te quedas aquí, ¿eh? Aquí nomás la mejor.

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2: 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Y en este momento nos encontramos, para ser exactos, en el mero corazón del tianguis. 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Aquí está el Gabazo y el Dedos con el mochilazo de la mejor.

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cierto, Grupo Frontera inició y, bueno, sí inició. Allá en el 2022 en Texas. Fíjense nada más, por si no lo sabían. Ahí les ando pasando el dato. Y que además, incluso ellos comenzaron a tocar, a cantar, pues ahora sí que por puro hobby, porque la neta era, y para traer ahí la anita extra, pero cada

Me disculpo. Y luego después de estar con el Caifán, que los audífonos los subí a madres. No, pues está cabrón. Por acá, Víctor Tenorio dice, hola, saludos, bella chiqui, aquí reportándome desde el taller JTR, trabajando sin patrones, ay, qué a gusto. Oye, dice, oye, con este día nublado se antoja estar entrepiernados viendo Netflix. Sí es cierto, ¿verdad? Qué rico, la neta sí. A favor también de esos, de ese qué hacer cuando está así nubladito, la neta que sí. También estar solitos viendo tele tampoco no pasa nada, ¿eh? No hay que romantizar la idea de que tenemos que estar ahí cuerpo a cuerpo con alguien. También solitos podemos estar bien abrazando la almohada, mi amor, entrepiernados con la almohada. Nomás eso sí, luego no la vayan a poner en la cabeza o en su carita porque huele a cola, ¿verdad? Ay, joder. 2 horas de entrepiernado con la almohada, mijo, ¿a qué volver? Pero bueno, por acá la Mary dice, ¿qué onda, mi chiqui? ¿Cómo andas? Saludote, qué bueno que no te cambiaron el horario. Pues sí me lo cambiaron, mija, pero bueno, ¿para qué? Ya ni la quise corregir, más bien le agradecí que nos andábamos acá acompañando y demás. Oigan, recuerden además que traemos el día de hoy promoción porque nos vamos con la tablet del día de hoy se andará yendo. Me voy a ir a música porque me voy a estar agarrando a carreta un bat. Que me quiso ver la cara de estúpida. Pero no bebé, no a mí, no conmigo, querida. Vámonos con Yo Sigo Nuestro Secreto. Aquí no.

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Carrillo, creo que nadie lo escuchó, entonces pues bueno, ya no lo voy a repetir porque si no, pues bueno. A lo que yo iba era lo que yo les decía que les iba a contar en el próximo bloque, que al final fue media hora. Entonces, ahí te va. Ya ven que traemos el día de hoy tablet, ¿verdad? Acá en cabina, al menos acá conmigo todavía sí, ok. Pues bueno. Resulta que si tú escuchaste desde hace rato, yo te decía, oye, regístrate al 449-122-5845 y que todas las personas que ya tuvieran su mochila oficial de la mejor podían participar y que me mandaran fotografía de que ya tienen la mochila. Porque yo iba a hacer la dinámica partido en dos partes porque había tiempo. Había, porque pues ya, ¿verdad? El vato que la regó en las antenas, pues ya me comió todo el tiempo. Entonces... pues bueno, ahí te va. Resulta que un vato, no voy a decir su nombre porque tampoco lo voy a quemar. Si pudiera, ¿qué tiene? Pero no lo voy a hacer. Entonces este vato me manda foto de la mochila con su nombre completo. Y entonces yo dije, ay, ¿qué va? Ok. Abro la imagen, güey. Y entonces es claramente de una persona X, no es esa persona, no es esta persona que está participando. Le tomó screen de una fotografía, morros. Y entonces le digo al vato, le digo, oye, eres muy tramposito. Y me pone que así no era. Y yo, no, mi amor, la idea es que la foto sea una foto real tuya. Y entonces yo le dije, y se lo advierto a todos ustedes que me están escuchando, mi amor, yo soy morra, mijos. Entonces todas las morras nos las sabemos todas, hijos. Sí sabemos cuando nos mienten, cuando nos quieren ver la cara de idiotas. Otra diferencia es que nos dejemos ver la cara, mijos, pero porque te andamos tanteando. Entonces, mi amor, bien abusados con la foto que toman. Como así ya no jaló, esta promoción la voy a hacer diferente. Pero al ratito te voy a decir cómo y de qué y así, ¿eh? Bien pendientes, nomás te digo, necesito dedos rápidos. Vámonos con pesado, te amaré.

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1: Los compas de la mejor, el Gabacho y el Dedos, ya tienen ubicación nueva en este mochilazo. Y en este momento nos encontramos totalmente en vivo desde los arcos de Hacienda. Sí, efectivamente, sobre la principal de Haciendas, aquí estamos, sobre la línea verde. Estamos bien parqueados con estas mochilas oficiales. Y si tú quieres la tuya, de volada es momento de que llegues con nosotros dando el grito de guerra. Aquí nomás la mejor FM. Y con eso nosotros te entregamos tu mochila. Además de todo eso, recuerda que hay que estar bien pendientes, porque si tú ya tienes tu mochila, podrás llevarte nada más y nada menos que una tablet. ¿Quieres esa mochila? Llega aquí con nosotros, exactamente sobre la principal de Haciendas, aquí en la línea verde, en los

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Ahí está entonces. Oigan, corazones, ustedes deben de saber algo que luego yo, algún amigo me dijo, tiene un término, la neta, muy técnico, que no recuerdo cómo es la palabra porque pues está un poco complicada, la verdad. Pero ya saben que la dislexia es cuando cambias palabras por otras, ¿no? Y entonces, básicamente, pues también leer es un poco complicado, cosa que en mi caso no es así. Más bien, hay un tipo de dislexia que es con los números, güey. Eso a mí me pasa. Y entonces ahorita que estaba leyendo la de Kuroda, ¡ay, madres, güey! ¡Ay! Siento que tengo que hacer matemática, hijo, y está cabrón. Pero bueno. Oigan, bien atentos porque en el próximo bloque ya nos vamos con la tablet. Con la tablet, atentos entonces, ¿eh? Voy a estar requiriendo ahí algo bien chiquito, bien chiquito. Vámonos con herencia de grandes, ya borracho. Una

0: Bueno. Porque pues la idea es que la tablet se vaya y se alivianen a los morrillos o morrillas que ya entraron ahorita a clase. ¿Están de acuerdo? Entonces, 91-88-93-7, que marque un morrillo, una morrilla y que diga, mi tía, la Chiqui Ortega, me regala mi tablet, ¿ok?
1: Mi tía, la Chiqui Ortega, me regala mi tablet.
0: Y así de fácil y sencillo. Pues es que ahí van ustedes, mijos, bien grandotes, a quererse llevar la tablet para ver Netflix.
1: No, veamos.
0: A ver. Bueno, espérame tantito, ¿eh? Bueno. Bueno.
2: Mi tía Chiqui Ortega me regala la tablet.
0: Ay, mi amor, ya te escuchas que tienes pelillo, ¿no?
2: No.
0: ¿Cuántos años tienes?
2: 22.
0: Ah, sáquese usted ya, hijo. Ya cuélguele, más morrillos, mijo, ¿va? Ahora pues. No, pues es que, ¿qué les digo yo? Espérame tantito, déjale, cuelgo. Espérenme, espérenme. Ahí está, ya, ok. A marcar entonces, ya lo saben, 91-88-93-7. ¿Algún morrillo, morrilla que ande necesitando esa tablet, pues, para sacar ahí con los estudios y demás? Oye, que por cierto, si no se va ahorita,

0: están participando y que ya tienen la mochila de la mejor FM. ¿Va? A ver, espérame tantito. Bueno. Ay, mi amor, sí te escuché, pero ahí más o menos. A ver otra vez, mi amor. ¡Ay, felicidades, mi amor! Oye, ¿cómo te llamas? Bájale a tu radio, mi amorcito, precioso. Dile a tu mami que le baje. ¿Cómo te llamas, mi amor?
1: Romina.
0: Romina, ok, mi amor. Mi Romina preciosa, ya tienes tu tablet, ¿eh? No me vayas a colgar para tomar tus datos, ¿va?
1: Va.
0: Oye, Romina, ¿y quieres mandar saluditos?
1: Para mi mamá.
0: Ok, para tu mami. Que supongo que ella estuvo marcando el teléfono, ¿verdad?
1: Sí.
0: Ah, qué bonito, qué precioso. Oye, mi Romina, ¿y en qué año vas de escuelita?
1: En segundo.
0: En segundo, mi amor, ok. Oye, tu tía la chiqui te va a regalar esa tablet, pero tienes que prometer que no se la vas a prestar a tus papás, porque luego van a ver Netflix en ella. ¿Va?
1: Mamá.
0: Bueno, no me vas a colgar para tomar tus datos. Órale pues, mis corazones, pues ahí estuvo entonces. Ya lo saben, bien pendientes, porque también llegaron ya las tablets aquí a cabina con todos nosotros. Bien pendientes de los compas de La Mejor. Ya lo saben, también están regalando la mochila oficial para que ustedes participen, porque la idea es que entonces esta promoción sea totalmente un combo, donde nos llevamos la mochila y en la mochila ponemos entonces la tablet. Va a participar entonces, mis corazones. Y no anden de tramposos ahí mandando fotos que no son. Y así, ay, no, sí les digo. Pero bueno, vámonos con música, corazones. Ya casi me ando despidiendo, ¿eh? Ahí escuchamos a Conjunto Primavera con Últimamente. Ya es la 1:45. 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

0: Chaparrita, Juanabel, que ganaron la tablet, no me has mandado WhatsApp, mi amor. Si no te mando mensaje de confirmación, pelas, hija, ni cómo reclamar premio.
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8: Saludotes para Robert de Abarrotes Casablanca, que me anda escuchando junto con su mami y papi. Besos para todos ustedes. Y bueno, ya llegó el patito, así que le voy a ceder el micrófono. Por lo pronto, tú y yo mañana nos andamos escuchando en punto de las 12 del mediodía. Tu chiqui Ortiz.

delicioso el clima. Los saluda el Pato Guacuá, su locutor de cabecera. Vamos a arrancar con este tremendo rolón. Es de Eden Muñoz, Cristian Castro. Se llama Osadía. Y le escuchas, se le disfruta.

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0: Hola, hola, ¿cómo están? Ya estamos aquí en este martes, martes 8 de septiembre. Ya la próxima semana, muchos vamos a dar el grito. ¿Cómo están? Qué gusto acompañarles y saludarles a través de la estación donde cada

449-122-5845. 449-122-5845. Dice, hola, buenas tardes, Patito Cuacua. ¿Me puedes mandar unos saludos de parte de Virginia? Dice, un saludito para Lupita Tiscareño, chiquita mamá, ¿verdad? Y luego también para Sofía Guadalupe y Alejandra. A mis dos hijas de parte de su hermana, que se encuentra trabajando. ¡Saludos, cuñis, eh! Te mando un saludote para Lupita Tiscareño, mamita hermosa. ¡Mua! Un mega besote. Y bueno, pues ahí estamos. Vayan ahí dejando su mensaje y presúmanme qué van a comer en esta tarde. ¿Qué se van a refinar en esta tarde? Sí, ¿qué se van a refinar? 449-122-5845. ¿Qué van a comer? Presúmanme una fotito, un videíto, caldito de res. Arrancamos con la buena música. Llega este tremendo rolón, es de Javi. Se llama Dosis. Y lo escuchas y lo disfrutas a través del 93.7, la mejor Aguascalientes. Este es un rolón, la neta, le quedó perrísima esta rola.

a cargo de Fuerza Régida y el Grupo Frontera, aquí nomás en La Mejor. Le seguimos con las rolitas acá a gusto, como debe de, como debe de. Llega ahora el turno de la banda El Recodo.

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0: beneficio de la duda a través de la mejor 93.7. Ya son en este momento las 2 de la tarde con 36 minutos. Y bueno, vamos a mandar nuevamente los saludos porque no los escucharon. ¡Ay, Virginia! ¡Ponte pilas, Virginia! Dice, muy buenas tardes, aquí escuchando la mejor. Dice, ¿qué tal? Podría mandar este mensaje. Dice, acompañada de este tema, una canción de Carin León, Amor a la Distancia. Dice, para mi esposa Itzel, Angélica, Lara Ruiz, ¿verdad? Le mandamos un saludote. Y dice que andamos aquí escuchando la radio, que se encuentra trabajando pensando en nuestra hija. Ok, le mandamos un saludote. Y también para ti. Y dice, me di cuenta de lo mucho que las extraño. Son mis motivaciones. Ahora sí que para ser mejor cada día. Te amo mucho a ti y a nuestra hija Aranza, de parte de su esposo, que la adora, Luis Adrián de Bonafón. Le mandamos un saludo. Muchas gracias. Excelente, excelente tarde. Te mando un abrazo, papi. Y a tu hermosa esposa y a tu hermosa hija, de verdad, todo lo mejor de lo mejor, ¿verdad? Pero ahí está, 449-122-5845. ¿Qué harían ustedes? ¿Qué harían ustedes si están en el baño del jale, entran tranquilamente y de repente voltean y ya se terminó el papel de baño? ¿Qué harías, mi dedos? ¿Calcetinazo? A ver, ¿qué harías tú, mi dedos?
1: Calcetinazo, al cabo que aquí en el centro los venden 3x20.
0: Ahí está. ¿Qué harían ustedes? 449-122-5845. Mándame tu mensaje. Imagínate que ahorita estás en el jale, a gusto, ¿no? Sacando todo el miedo, todo el terror. Y de repente volteas y ya no hay papel. ¿Qué harías? Mándame tu mensaje, 449-122-5845. ¿Sale? Dice, hola, buenas tardes, mi patito Guacua. ¿Me puedes mandar unos saluditos de parte de Virginia? Dice, saludos para Lupita Tiscareño, para Sofía Guadalupe y Alejandra. Y a mis dos hijas de parte de su hermana que se encuentra trabajando. Ánimo. Y un saludo para Lupita Tiscareño, mamita hermosa. ¡Mua! ¡Besote! Ahora sí ya, quedó marcado el saludo. Vámonos ahora con esto de la arrolladora. Escucha lo mejor, Aguascalientes. ¿Qué harías si estás en el baño ahorita y volteas y no hay papel de baño? ¿Qué harías? Mándame tu mensaje.

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antaño, un kilo de fajitas en la cantina de antaño, ¿sí? Pero te lo regalo. Te lo regalo en este momento. 449-122-5845. Vamos a la línea telefónica a ver quién anda por ahí. Sí, bueno. Bueno, y se acaba de perder. Un valecito, ¿verdad?

0: responder, por favor.
1: Ánimo, compa, ya está. Vámonos con más de los audios. Adelante, ¿qué dice la banda? Hola.
2: Pato, Juanjua, llévame a comer.
1: Ya está, Jessica Reinita, estás participando. Es así como tienen que mandar su mensajito. Sale 449-122-5845. Adelante. Oh,
3: llévame a comer. Gracias.
1: Perfecto. También es un vale para el mal del puerco, ¿eh? El mal del puerco. Ustedes digan, ¿eh? ¿Quieres para el mal del puerco o quieres? Es un kilo y medio de discada. Medio kilo de discadita, carnalita. Medio kilito de discada. ¡Delicioso! Audios, 449-122-5845. Hola, buenas tardes.
4: El pato, cuacuá, llévame a comer.
1: Ánimo.
4: Gracias.
1: Póngale en escrito, mal del puerco o cantina, ¿sale? Adelante.
0: Pato, cuacuá, llévame a comer.
1: Ya está. No manches, así es como tienen que participar. Vámonos con eso del que vale lo que pesa. Es pesado. Esto es de lo nuevo, nuevo. Se llama En Corto. Recibo tu mensaje. Es la mejor Aguascalientes. Con tu locutor de cabecera, el Pato Guacuá. ¿Quieres que te lleve a comer? Es el momento de participar.

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0: al pendiente de los compas de la mejor, porque andan por todas las calles de Aguascalientes en el mamalón de la mejor, ¿sale? 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Muy bien, ¿sale? Ay, ay, ay. ¿Qué rolita quieren escuchar para que se nos quite el mal del puerco? 449-122-5845. Hola, buenas tardes.
1: Aquí saludos desde la ayuda industrial Mega Cable. ¿Me puede compartir con una rolita?
0: Ánimo, ánimo.
1: Más o menos, más que nada, de la de una de Intocable. Hay una chidota, nomás acá para la banda, el Oscar y el Miguel, aquí de Mega Cable.
0: Arre, ya está, carnalito. Te mando un saludote, papi. Adelante.
2: Pato Cuacuá, llévame a comer.
0: Ok, muy bien. Mal del puerco, ya ganaste tu vale. Ahorita te mando tu mensaje de
3: comida. Pato Cata.
0: Hey.
3: Vamos a comer.
0: Sí, pero ¿de qué quieres vale? ¿De la cantina o de la del mal del puerco? Hola, sí.
2: Pato Cuacuá, llévame a comer.
0: Muy bien, bueno, vayan ahí dejando su mensaje. Sale 449-122-5845. Me estaban solicitando una canción. Dice algo de los chicos de barrio, mi Pato Cuacuá. ¿Y qué les parece si les pongo a

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0: ¡Chamacos! ¿Qué? ¡Dense vuelo! ¿Cómo están?
1: ¿Cómo estamos? Oye, muy contenta de estar nuevamente aquí junto con el pollo, con el gallo. ¡Qué bárbaro,
2: oye,
1: muchachos! ¿Cómo
2: con toda,
1: estamos?
2: Con toda la granja, súper contento
1: con
2: también.
1: Toda la granja.
2: Contentísimo de estar saludando a toda nuestra gente y que nos permitan acompañarlos en este trafiquito. En estos días de lluvia también, que, híjole, se vino el diluvio.
1: Qué bárbaro.
2: Pero diluvio macizo.
1: Y que
2: hombre,
1: ya está nubladísimo, ¿eh? Para que si están.
0: Toda la mañana estuvo.
1: Sí, total.
2: Estuvo chill, estuvo tranquilita. Estuvo
0: suavezona. A mí me encanta el clima. Sí.
1: A mí también, pero nubladito. Que sí tomen precauciones, porque últimamente nuestra ciudad como que no está soportando. No está soportando la lluvia, entonces. Sí, hay que tener cuidado, muchachos. Más si tienen coche vaya, chaparritos, que luego por ahí se andan inundando como yo, entonces
2: sí,
1: hay
2: sí,
1: que tener cuidado, oigan.
0: En Mahatma Gandhi, segundo anillo.
1: Claro. Ajá.
0: Un carro ahí, quedado.
2: Detenido.
1: No, se sintió horrible, sí. Oye,
2: por ahí nos mandaron un mensajito también y dijeron que iban a sacar hasta lanchas, imagínate, compadre.
0: Pues
2: porque
0: es que en una
2: se
0: de
2: inunda
0: esta,
2: de repente,
0: güey.
2: Hombre.
1: Parece broma.
0: ¿Se acuerdan hace años que hubo una lluvia así súper torrencial que se inundó López Mateos, que hasta los contenedores sí iban flotando?
2: Se estaban volando, sí, lo recuerdo, estuvo bastante fuerte.
1: Oye, pero también hace poquito, por ejemplo, por Constitución, que todas las casas se inundaron, oye, eso estuvo horrible.
2: Y deja tú, ¿sabes qué? Es un detalle luego que sucede, que pasan los camiones grandes y avientan como si fueran olas, entonces sale la gente y, híjole, se ve hay un caos, se vuelve un caos, pero bueno, les pedimos muchísima precaución.
0: Ahorita que dices eso, yo tengo así como que no sé, mi boca quisiera expresar lo que mi pecho siente, pero se contiene. ¿Qué
1: ¿cómo, pollo?
0: De la gente que sabe que vas en un automóvil,
1: ah,
0: que
1: claro,
0: sabes que hay gente tomando el camión, esperando,
2: claro,
0: caminando y que van ya mojados y todavía le dan a madres y mocos, me
2: sí,
0: lo bañan.
2: Sí,
1: sí,
2: sí.
1: No hagan
0: me
1: eso.
0: Da mucho coraje.
1: A mí me ha pasado porque el coche anterior que tenía, pues no tenía tanto presupuesto, ¿verdad? No tenía aire acondicionado y tenía los vidrios abajo. No, se siente un coraje porque pasaban y ya terminaba estoy empapada,
0: pues es que
1: oye.
0: Tu alma del señor, ¿a quién se
1: pero ya ahorita ya. No, es que no tenía.
2: No,
1: funcionaba.
2: Sí,
1: y era,
2: sí, sí,
1: era
2: no,
1: muy económico, pollo, pues, mi carrito, pues.
2: Sí. Mi pollo porque es fresón, pero no, pues yo también me tocó
1: sí,
2: lo mismo y sin clima
1: se
2: y
1: siente
2: también,
1: horrible,
2: también.
1: Oye, se siente horrible.
2: Bastante complicado.
1: Bastante complicado. Pero oigan, muchachos, ¿les parece? Si invitamos a la gente, por supuesto, que nos está escuchando, ya sea en el coche, ya sea en casita, que nos manden mensajito, porque ahorita está en tren, por supuesto, unas fotografías de los 80s.
2: ¡Ah,
1: ¿qué opinas?
2: Oye, ¿tú lo viviste, mi pollo? Nada.
0: Sí.
2: Nada. ¿Sí, en serio?
0: Sí.
1: O sea, ¿viviste los 80?
0: Pues soy del 88, me tocó.
2: Pero eres bebecito.
0: Pero acuérdate que la tendencia de los 90 se empezó como en el 94, 90 y tantos.
2: O sea, sí te tocó el bueno.
1: O sea, te tocó ese outfit extravagante que están sacando las fotografías ahorita en redes sociales.
2: O sea, tú sí eres de los que se vestían así.
0: No tan así, pero por ejemplo, sí me tocó la moda de los uniformes de Jorge Campos.
2: Buenísimo, muy característicos.
0: Sí, claro.
2: Sí, por
0: ahorita
2: supuesto.
0: Ves las fotos de todos en los 80s y es así como tal cual Jorge Campos.
1: Tal cual.
2: Así, tal cual.
1: Oye, pues bueno, ¿les parece si vamos con más musiquita, por supuesto? Pero manden un mensajito, ya lo saben, al 449-122-5845. Vamos
2: nomás
1: con Recuerdos en Común, Eden Muñoz y Alfredito Olivas.

audio en este momento al 449-122-5845, porque adivina qué, tenemos sorpresotas. Vamos a tener dinámica todo el resto de las dos horas que vas a estar escuchándonos en este momento. Y por lo pronto, en este momento yo te digo que son las 4 de la tarde con 14 minutitos y te dejo con esto a cargo de Conjunto Primavera. Y se llama Últimamente, aquí nomás, la mejor.

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0: tan bella y tan presumida. Oye, ¿a quién ustedes le dedicarán esta canción? Tú, mira, yo, a ver, ¿dedicarías esta canción? ¿Ya tienes idea más o menos a quién?
1: ¿Tan bella y presumida? Yo creo que sí. Yo creo que sí, pero está muy cerca de mí para dedicarse.
0: Presumir. Oye, ayer hablamos de que la peor enemiga de una mujer es una mujer, pero ya vi que creo que eres tú mi peor enemigo, gallo. Sí, ¿qué está pasando?
1: Yo me identifico uniformemente.
2: O sea, el segundo día ya te está dando gancho al
0: hígado. Me está atacando.
1: No, no, es, es para que la gente también nos cuente, hombre. Nos cuente si ha tenido alguna experiencia similar.
2: Oigan, tenemos mensajes. Vamos a escuchar a la bandita a través del WhatsApp.
1: Vámonos.
3: Saludos a los compas.

0: vas.
1: Ahorita
0: de
1: no.
0: Banda Carnaval. Es la mejor 93.7 para escuchar en el trafiquito.
2: Saludos. A todos los que nos están escuchando en el trafiquito, porque es la mera hora, muchachos.
1: Oye, la hora del tráfico también, y a lo mejor se viene esta lluvia, ¿no? Que nos digan también si se viene una buena.
2: Va a llegar la lluvia, va a llegar. Sí, claro, totalmente.
1: Se empieza a nublar, hombre.
3: Chihuahua. Al menos eso me dijo Alexa.
1: Ah, ¿sí?
2: Hay que hacerle caso. A ChatGPT y Alexa es algo que tenemos que hacerle caso, sí. Mira,
3: le puedes no hacer caso a tu mamá, pero Alexa.
2: Y tratarla Alexa, mal, no jamás.
3: Oye, Alexa tiene tus contactos guardados.
1: Deja tú con tus contactos, tu dirección, tus gustos, tus secretos. Oye, ¿y no te ha pasado, por ejemplo, que tú le hablas mal a Alexa y no te hace caso? O sea, sí. No hace las cosas bien. Claro. ¿Te ha pasado a ti?
3: Alexa, reproduce.
2: Te ignora.
1: Te dice, no estés. Ah, no, ¿cómo? Pues así pasa, así
3: no
1: ocurre.
3: Encontré, te dice, no encontré lo que solicitas.
1: No sé, a mí me ha contestado, no sé y búscalo tú. Así.
2: Oye, y a veces nos burlábamos, ¿no? De los abuelitos de que le decían por favor y gracias. Y ahorita nosotros somos los que le decimos por favor y gracias porque ya vimos que neta no nos hacen caso.
3: Es
2: oigan.
3: Neta y no es
2: guasa. Es neta.
3: Si oye, le piden por favor y ¿cómo? Le dan las gracias.
2: Experimentalo ahorita, si está en el...
1: Como en ChatGPT también pasa. También
2: claro,
1: pasa. Fíjate
2: total.
1: Que hay un trend ahorita muy famoso de las fotos de recreadas justo. De los 80.
3: Ajá.
1: Entonces, ahí tengo a mí una pequeña anécdota. Estoy en la casa, estoy platicando y me pongo a subir mi foto. Y digo, a ver, yo quiero ver cómo me veo, cómo me vería, ¿no? En esa época. Y, o sea, se lo pedí, pues, de una manera rápida, no molesto ni nada. Pero me hizo un mugrero por completo. No sé si a la gente que nos está así escuchando está. También.
2: Oye, Vigayo, y hablando justamente acerca de este trend, ¿tú qué opinas? O sea, ¿sí te está gustando realmente o dices que ya, o sea?
1: Fíjate que a mí me tienen ya hasta la mano, ¿cierto? Pero sí poquito, mira, hay opiniones encontradas y divididas.
2: Claro.
1: Simplemente que a mí no me encanta, yo ya no lo haría. En cualquier lado que abres Facebook, abres Instagram y todo el mundo está. Y sobre todo, ¿sabes cuál qué es lo peor?
3: Por eso se trata de que es tendencia.
2: Claro.
1: Exacto. Lo peor es lo siguiente, o sea, que ni siquiera se veían así como se ven en las fotos. En las fotos se ven que te lo hace ChatGPT, te ves increíble, pero en realidad ven las fotos reales de la gente y está, híjole, no, nada que ver con la realidad.
2: Sí, es importante porque si sí te cambian las facciones, oye, si de repente dices uno, ay, así no estás pero, en persona, precioso. Verdad,
3: como una moda, a mí me parece que
2: a mí
3: está
2: me gustó, bien. A mí lo personal sí me gustó.
1: Ojalá, pero se fue muy viral.
3: Tú, por ejemplo, que dices, no, es que ya todo el mundo la tiene. Pues claro, parte de eso es también la viralidad de las
2: claro,
3: cosas.
2: Claro, aparte se filma. Pero, o sí, sea, en se la va. Semana que viene ya no
3: vamos a estar hablando de eso.
2: Exacto.
3: Es más, espérate.
2: Va a haber otra funa y vamos mañana. A estar hablando de esa funa.
1: Oye, es que hay gente que sí le queda, pero muy bien, usted? Hombre. Por acá nos están escuchando, mi
2: fotografía.
1: Ah, eso, mira, nos está mostrando foto.
2: Hay que presumir nuestra fotografía, oye.
1: ¿Qué les parece si la gente que nos mande su foto? ¿Les parece bien que nos mande su fotito?
2: Sí, mándanos su fotografía.
1: Mándanos mensajito, mándanos tu imagen aquí al 449-122-5845. Aquí nomás, la mejor 93.7. Te dejo con los dos carnales.

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0: 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Muy buenas tardes. 5:05, chamaco.
1: Oye, se está pasando rapidísimo estas dos horas. ¿Qué está pasando? Ya es la segunda hora, se está pasando muy rápido, ¿no crees?
2: Apenas vamos a empezar la segunda, pero los invitamos precisamente a que no se nos despeguen, por supuesto.
1: Así es, totalmente. Y oye, seguimos con este tema. Quiero ver si ya llegaron mensajitos, mi pollo. No, sí, es tema.
0: No es tema.
1: No, sí es tema. Oye, yo sí quiero saber justamente acerca de este tren, si a ustedes sí les gustó o no. Si ya nos mandaron fotos, yo sí los quiero criticar, oye. Yo oye, sí quiero ver, a ver, si les pusieron esa chamarrita nada que ver de color azul nada con morado. Qué bárbaro.
2: Nada que verienta, ¿no?
1: No, nada, nada que verienta.
0: Mira, vamos a escuchar a la banda.
3: ¡Gana, mi compa Pollo! ¡Saludos!
0: ¡Yo vale!
3: Excelente padrinazo de estos dos grandes locutores que ingresan a la mejor. ¡Saludos, mi pollito! Y aquí en el corre, corre, ya te la sándwich. No andábamos perdidos, andamos de parranda. ¡Saludos y felicidades a los dos nuevos integrantes de la mejor FM! ¡Saludos!
1: ¡Saludos! ¡Gracias!
2: ¡Saluditos!
1: Sí, oye, qué afortunado, ¿no? Que nos haya tocado con el pollito, la verdad.
0: No, hombre, yo agradecido. Mira, por ejemplo, esta foto.
1: A ver, vamos a ver esta fotografía.
0: La cosa es, wey, ¿te parece sí o no?
2: Esta, yo siento, o sea, que sí le ayudamos.
1: Enséñanos una foto tuya así tal cual. A ver si sí eres.
0: Es
1: oye.
0: Como el antes y el después.
2: Que nos exacto. Manden las dos, que nos manden los dos la gente, el antes y el después. Y nosotros, como buenos jueces, los vamos a calificar.
0: Ajá, pero hay unos que sí parecen divertidos.
2: Oye, pero hay muchos que les ayuda muchísimo.
1: Oye, y hablando acerca de este tema, a mí sí me ha pasado, no sé ustedes, de que de repente de que, ay, quiero conocer a este chava, a este chavo, se ve súper guapa en Instagram, y luego la ves en persona y dices, ¿eres tú?
0: Oye, eso es para las mujeres.
1: ¿Tú? Sí, o sea, los hombres no, no, bueno, yo sí conocí a unos que se usan filtro, la verdad.
2: Filtro,
1: no, claro, no, pues sí, creo... totalmente, pero sí pasa mucho en mujeres, no sé si a ustedes les ha pasado de que, ay, no sé. Voy a conocer a esta chava y que la ves en persona y dices...
2: La típica frase, ¿no? Que dices, híjole, en persona no te ves como de 100,000 likes.
1: Ándale, exacto.
0: Eso está bueno.
2: Oye.
1: Eso muy buena.
0: ¿No? Alguien me dijo, siempre que tu primer cita con una mujer sea en un balneario.
1: Porque, para que se le quite el maquillaje, claro. ¿Verdad? Sí. Oye, pero es que ahorita ya hay maquillaje a prueba de agua. Oye, ¿cómo le haces?
2: ¿Cuál es el maquillaje de los hombres, tú sabes?
1: La barba totalmente, el perfume y el cómo se vista.
0: Fíjate que, por ejemplo, yo me quito la barba y parezco sapo.
2: Es que la gente no sé si te esté viendo.
1: De
2: pero...
1: pollo a sapo.
2: Híjole.
0: Se me multiplica la papada y el cachete y parezco un sapo.
2: Es tal cual. Yo hago exactamente lo mismo, compadre. Sí.
1: Ahora, que
2: años.
1: Yo creo que ya hay muchas personas, se lo digo yo, porque a mí me gustan feos. Y yo sí me fijo más en que me hagan reír.
2: ¿En serio?
1: La verdad, sí, en la forma de ser.
2: Que me proteja y que me haga reír. ¿Quieres un payaso ninja, algo así?
1: Sí, por favor. Pero a ver,
0: Jimena.
1: A ver.
0: O sea, neta es legal que prefieres a una persona. O sea, no te interesa tanto que sea un vato agraciado.
1: Fíjate que si ven a mis ex, no. O sea.
0: Pero, por ejemplo, con cuerpo. Si tienen cuerpo,
1: no,
0: si están
1: panzones, no me importa. O sea, yo ando también con un gordito, pues, y bien. O sea, me hacía reír.
2: Oportunidad
1: mucho.
2: Para toda la gente que nos está escuchando.
1: Entonces, sí, para la gente fea que me está viendo, tienen oportunidad.
0: Escuchando,
2: hija. Oye, se viene el nuevo casting.
1: Escuchando. Es decir,
2: el nuevo casting.
1: Casting
0: vamos
1: sí,
0: a hacer el casting.
2: Para, buscando el amor.
1: Buscándole novio a Jimena, se dice.
0: Ahora. Seguramente quienes nos están escuchando se saben esta frase.
2: A ver.
1: ¿Cuál será?
0: Donde cabe la risa.
2: Ay, caben los chistes y de.
1: Ay, no, qué bárbaro.
0: ¡Andamos ready!
1: ¡Andamos ready!
2: ¡Vámonos! Solamente aquí nomás.

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4: Muy buenas tardes, son las 5:31 exactamente. Continuamos con más.

0: que sí, súper. Oye, súper alegres que nosotros estamos en este momento. Estamos ya casi en la recta final, mi Jimé.
1: Justo en la recta final, 5:41 ya de la tarde. Que bueno, ya están muchos saliendo ya del trabajo, ya van para su casita, a gusto, a disfrutar. Así que un saludito a todos los que nos están escuchando, ¿verdad?
2: Y lo más seguro es que si vaya a llover, entonces denle con cuidado.
0: Sí, despacito.
1: Porque ya dijimos que nuestra ciudad no.
0: Y los esperar en casa, sobre

0: O los comeligas, perdón, los motociclistas también. Amor. Híjole, que también les mandamos un saludito, por supuesto.
1: Un saludito a todos, pero sí hay que tener mucho cuidado, mucha precaución, por supuesto. Pero gracias, muchas gracias. Gracias por acompañarnos, mi compa Pollo, mi compa Gallo. Y continuamos con más, con esto que es Por las Noches, Peso Pluma y Nicki Nicole.
2: Gracias, mi querido Gallo.
0: Vámonos, se despide el Gallo Jiménez. Muchísimas gracias por escucharnos. Aquí nomás, la 93.7.
2: Yo soy Jorge Méndez, el Pollo, el mismo de siempre. Mañana a las 10 de la mañana, con el favor de Dios. Y si usted así lo quiere. Bye.
0: Chao, chao.

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